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0: bromitas y no hay quien se ría.
1: Como la vez que me dijeron un día que mi madre se había revolcado con uno de la batería y al final resultó que eso era una joda.
0: En realidad se había revolcado con los tres, con la batería toda.

Con lo de la ropa interior de mi hermana, me bromearon todo el día. Aclaro que yo no me pongo sus bombachas. ¡Ella se pone las mías!

0: La tetilla es algo al pedo a diferencia del pezón.
1: El pezón alimenta, el pezón tiene una función.
0: El pezón entretiene, el pezón amamanta.
1: El pezón tiene varios colores, tiene varios motivos coleccionables el pezón. Por ejemplo, el pezón, si te pones...
0: Basta, habla del pezón.
1: Perdón. Él empezó en...
2: Me dijo amigo. Me tendió su mano serena y tranquila. Dudé primero, pero la palabra amigo me sonó inocente y genuina. Le di la mano.

0: personas.
1: La fórmula es encontrar un nombre que permita una rima picarona.
2: ¿Quién fue el inmaduro que perdió el tiempo inventando este tipo de bromas?
1: Se comenta que fue Ernesto.
2: ¿Qué Ernesto?
3: No se rían, no es gracioso. La gente que tiene esos nombres la está pasando espantoso.
0: De tanto repetirlo, asociamos los nombres con su rima y eso es peligroso.
4: Mi nombre es Raúl. La gente me tiene miedo cuando estoy cerca de un baúl.
5: Mi nombre es Maxi. Todos me dicen que te la adentro de un taxi. Y yo manejo un Uber.
6: Soy Marcelo
7: y nadie me quiere conocer.
6: Yo me llamaba Arturo y todo el mundo se pensaba que vivía estreñido. Ahora me calenté y me cambié el nombre. Armando.
8: Soy José y mi mujer después de tener sexo me ata para que no me vaya.
9: Soy Wilmar y cada vez que
10: Wilmar se llama.
9: ¿Cómo pasó?
0: El bromista canchero puede deformar infinitas palabras.
9: Que acelga.
11: Como andamio.
12: Todo viento.
13: Todo tranqui, che.
14: ¿Qué anda la barra?

Hoy hace 57 días de la desaparición de mi esposo, sin que se me comunique nada y sin que se responda a mis reiteradas gestiones ante las autoridades correspondientes. Mi esposo es Julio Castro, el que fuera su maestro en la Escuela Sanguinetti. Estoy segura que usted tiene que recordarlo por su excepcional calidad humana, así como Julio Castro tenía presente al pequeño escolar. Hay relaciones que no se destruyen, y una es la que se establece entre el maestro y el alumno. Por favor, señor general, permita que hable con usted. Permita que oiga de sus labios las palabras que tanto necesito.

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0: estamos en tu ayuda.
1: En tu ayuda y paisanos, monten baguales, vamos mano con mano los orientes.

0: Y después me dice un buen día, me dice, hija, yo te voy a regresar acá. Es el único.
1: Es un poquito más para acá. Un poquito más para acá. Sí, acá. Acá está la mano. Bueno, va a cantar una baguala esa que menciona su apellido.
0: Bueno,
1: ¿eh?
0: Sí, bueno.
1: Le vaya bien.
0: Bueno, gracias. 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

0: cayó el palito. Gracias, hermosa.
1: No hay de qué, señor, pero yo mismo me doy cuenta que no es dinamita.
0: Cantó muy lindo, muy lindo.
1: Allá me pido.
2: Cortés.

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0: la miércoles, reventó Don Raboti.
1: ¿Y qué querés con la vida que llevaba?
0: Tenés razón, era un loco, se comía las barras de cereales de a dos.
1: ¡Mejor! ¡Una menos para comer! ¡Sí! ¡O una menos para repartir! ¡Sí! ¡Vamos, gurizada!

0: A la miércoles. Me parece que se me escaparon los chocolondos.
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hombre con H de hermano. 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Mi canto no es protesta, yo no protesto ante Dios, tan solo elevo mi voz, busca tu propia respuesta.

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1: Ahí tenés, toma.
0: Come pan.
1: Come, toma, ahí tenés. Ahí. Es como que no le gustara. ¿Sabés que se da cuenta que es papel?
0: Seguro.
1: Bicho de mierda.
0: Come un poquito de pan, rata con alas. Oiga, yo a usted lo conozco, ¿no?
1: ¿A mí?
0: Seguro.
1: En una de esas, tan chiquito todo, ¿no?
0: ¿Usted de qué generación es?
1: Del 80.
0: ¿80? O sea que ¿cuántos años tiene?
1: 128.
0: Ah, no, entonces es muy gurí. Debe ser a su viejo que conozco.
1: Papito anda lo más bien, sí.
0: ¿Cómo se llama su viejo?
1: Reinaldo.
0: ¿Reinaldo qué?
1: Gargano.
0: Este es el hijo de Gargano.
1: Reinaldito Junior, el más chiquito de los años.
0: ¿Y cómo anda Reinaldito su viejo?
1: Impecable, impecable. Tapado de laburos, así. Bueno, hasta hace unos días, ¿no?
0: Seguro. Ahora yo. Igual lo que yo pienso que estamos pasando bien, ¿no? Digo, estamos pasando lindo. ¿Cómo se fue volando el año? ¡Qué increíble que hoy ya sea domingo 32 de otoño!
1: No, pero igual se ve que tiene mal porque hoy es 33. 33.
0: Por eso, 32.
1: No, yo lo tengo correctamente acá, 33, caballero.
0: No, no, yo lo tengo, lo ajusté por la tele y dice 32, mi amigo.
1: Mire, caballero, es 33, ¿sabe?
0: Bueno, no me moleste más, 32 y San se acabó.
1: ¡33, vejiga!
0: Así que te gusta decir palabrota. Mal hablado, boca sucia, a ver si te aguantas esta. ¡Chambón!
1: ¡Mire, cardinario! ¡El abombado y la calor!
0: ¡Abombado la calor! ¡No me saque de las casillas, loco de los quesos!
1: ¡Pero mire qué casilla que tiene el otario!
0: ¡Mire qué bien! ¡El zampabolla!
1: ¡Pero mire qué lindo el gil de cuarta cararrota!
0: ¡Cararrota no, ¿Por qué no se va un poco a la peste que lo amasó?
1: ¿Y usted por qué no se va a la punta del sauce verde?
0: ¡Sauce verde no!
1: ¿Pero qué es este relajo? ¿Pero qué está pasando acá? ¿Qué es esta jarana? ¿Qué le pasa? ¿Tan zarpaditos están? ¿Tan pichiqueteados? ¡Cállate! ¡Le están dando la farropa, A ver, ¿qué tomaste vos?
0: Leche con omega, 2 vasos. Al segundo me zarpé, le encajé 3 cucharadas sopera de gofio.
1: ¿Y vos? Café aspirina con coca cero, es igualito. Pero muchachos, ¿pero qué están tomando, muchachos? ¿Qué están tomando?

Seguimos a todo ritmo, entonces en nuestro tablado bater. Nadie gana, nadie pierde. Es una organización y presentación exclusiva que quién más que Edelson Campiglia. A ver cómo dice la gurizada. Edelson Campiglia, el presentador. Al desubicadito que gritó de tu madre. Mirá que ya te juro que es el mismo que...

invitó de tu hermana la vez pasada. Debe ser el Juan Maldonado ese que sabe que conmigo come. Le hago 5 o 6 goles, tranquilo, pero bajo la pata. Pero acá yo vengo a presentar al próximo conjunto de la noche, que es una murga. Una murga que llega del barrio La Comercial, siguiendo su lema: Lis dueños, Lis cooperativistas, todos somos alcionistas, presentando su espectáculo, Por la Plata Baila el Mono. La murga preferida de los políticos moderados, la más light de todas, la murga sin enemigos. Fuerte el aplauso para recibir a murga La Comercial.

0: sí, sí, sí. Llegó tu lata y tu pancho para decirte que ya se va la comercial, que es un amigo de fierro. Ya se va la comercial, que es como tener un tío plomero. Y ya se va la comercial cantando con Eco Mike, que es de profesional, profesional, profesional. ¡Pancho!
1: ¿Qué, lata?
0: ¡Yo me voy!
1: ¡No, pará, latita! ¡Pará, loco! ¿A dónde vas?
0: Me voy en busca de Pampero. Ahora también yo lo deseo.
1: Está bien, pero quédate, loco. ¿Sabes por qué?
0: Porque aunque el espacio sea chiquito y aunque el chiquito ya creció, el secreto
1: es que sea Roger, loco.
0: Tienes razón, padre. Me quedo siempre y cuando me prestes tus colorinca y tus plumonitos y tu beauty set y glit manía para ser más linda que las lindas.
1: Y en un brindis por la vida. En un brindis por la vida, en la rambla frente al mar, poder decir ¡alta, mamá!
2: Acomodando el cuerpo. Un, dos, tres, va.

hombre con hacha de hermano. Mi canto del corazón es un sentimiento humano que se desborda en canción. Mi canto no es protesta, yo no protesto ante Dios, tan solo elevo mi voz, busca tu propia respuesta.

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0: Yo no pienso así de las mujeres. Es folclore, es folclore. Venimos en un ratito. Con permiso.
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1: Ah, está inclinado el micrófono. Ahí es la contumancia. 1, 2, 3.

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1: Ahí tenés, toma.
0: Come pan.
1: Come, toma, ahí tenés. Toma, ahí. Es como que no le gustara. ¿Sabés que se da cuenta que es papel?
0: Seguro.
1: Bicho de mierda.
0: Come un poquito de pan, rata con alas. Oiga, yo a usted lo conozco, ¿no?
1: ¿A mí?
0: Seguro.
1: En una de esas, tan chiquito todo, ¿no?
0: ¿Usted de qué generación es?
1: Del 80.
0: ¿80? O sea que ¿cuántos años tiene?
1: 128.
0: Ah, no, entonces es muy gurí. Debe ser a su viejo que conozco.
1: Papito anda lo más bien, sí.
0: ¿Cómo se llama su viejo?
1: Reinaldo.
0: ¿Reinaldo qué?
1: Gargano.
0: ¡Ah! Usted es el hijo de Gargano.
1: Reinaldito Junior, el más chiquito de los años.
0: ¿Y cómo anda Reinaldito su viejo?
1: Impecable, impecable. Tapado de laburos, así. Bueno, hasta hace unos días, ¿no?
0: Seguro. Ahora yo. Igual lo que yo pienso que estamos pasando bien, ¿no?
2: Sí.
0: Digo, estamos pasando lindo. ¿Cómo se fue volando el año? Qué increíble que hoy ya sea domingo 32 de otoño.
1: No, pero igual se ve que tiene mal porque hoy es 33. 33.
0: Por eso, 32.
1: No, yo lo tengo correctamente acá, 33, caballero.
0: No, no, yo lo tengo, lo ajusté por la tele y dice 32, mi amigo.
1: Mire, caballero, es 33, ¿sabe?
0: Bueno, no me moleste más, 32 y San se acabó.
1: ¡33, vejiga!
0: Así que te gusta decir palabrota. Mal hablado, boca sucia, a ver si te aguantas esta. ¡Chambón!
1: ¡Mire qué ordinario! ¡El abombado y la calor!
0: ¡Abombado la calor! ¡No me saque de las casillas, loco de los quesos!
1: ¡Pero mire qué casilla que tiene el otario!
0: ¡Mire qué bien! ¡El zampaboya!
1: ¡Pero mire qué lindo el gil de cuarta cararrota!
0: ¡Cararrota no, eh! ¿Por qué no se va un poco a la peste que lo amasó?
1: ¿Y usted por qué no se va a la punta del sauce verde?
0: ¡Sauce verde no!
3: ¿Pero qué es este relajo? ¿Pero qué está pasando acá? ¿Qué es esta jarana? ¿Qué le pasa? ¿Tan zarpaditos están? ¿Tan pichiqueteados? ¡Cállate! ¡Le están dando la farlopa, eh! A ver, ¿qué tomaste vos?
0: Leche con omega, dos vasos. Al segundo me zarpé, le encajé tres cucharadas sopera de gofio.
3: ¿Y vos?
1: Café aspirina con coca cero, es igualita.
3: Pero muchacho, ¿pero qué están tomando, muchacho? ¿Qué están tomando?

0: Un, dos, tres, cuatro.
1: Sabes bien que...
0: Pa, que lance. Voy de nuevo. Un, dos, tres, cuatro.

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9: 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Un año más y cuarta temporada para el programa de la gente del barrio.

0: a la miércoles, reventó Don Rabotti.
1: ¿Y qué querés con la vida que llevaba?
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1: ¡Mejor! ¡Una menos para tomar! ¡Sí! ¡O una menos para repartir! ¡Sí! ¡Vamos, gurizada! ¡Vamos!

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1: Un ser humano inmensamente solo, alumbrando como puede con la pobre lucecita remendada de su fe, la gigantesca nada. El mundo hostil, doloroso, intraspasable, bajo el aire que, como se sabe, es cada vez menos amable. Un ser humano inmensamente solo, aferrado a la idea, reclamando la posibilidad, suplicando la existencia de un algo, de una fuerza, de una calma que responda y que cure, que nos ayude a explicar lo inexplicable, que nos ayude a dormir y después a despertarnos y después a pararnos y después a caminar y después a cambiar. Un ser humano inmensamente solo, alumbrando como puede con la pobre lucecita remendada de su fe y preguntándose a los gritos, ¿dónde está y cuál es mi verdadero Dios?

Hoy hace 57 días de la desaparición de mi esposo, sin que se me comunique nada y sin que se responda a mis reiteradas gestiones ante las autoridades correspondientes. Mi esposo es Julio Castro, el que fuera su maestro en la Escuela Sanguinetti. Estoy segura que usted tiene que recordarlo por su excepcional calidad humana, así como Julio Castro tenía presente al pequeño escolar. Hay relaciones que no se destruyen, y una es la que se establece entre el maestro y el alumno. Por favor, señor general, permita que hable con usted. Permita que oiga de sus labios las palabras que tanto necesito.

0: Ah, está inclinado el micrófono. Ahí es la contumacia.
1: 1, 2, 3.

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0: que sea católico, apostólico, romano.
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Gracias, gracias. Muchas gracias. No sé si todos ustedes habrán oído hablar ya de la máquina del tiempo. Se necesita la colaboración de todos ustedes. Es menester que sepan que si no se construye tal máquina, puede haber gran peligro. Porque el hombre siempre tuvo la costumbre de envejecer. Y está mal. No se debe envejecer. Y con un poquito de valentía eso se puede conseguir. Dijo Einstein que el que supera la velocidad de la luz trasciende el tiempo. Me siento nervioso. En fin.

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0: No sé quién era el que decía que no había como soñar bien las cosas, convencido de que si se sueñan bien acaban por convertirse los sueños en realidad. Y esta canción parece que es como la invocación de ese sueño, soñado por Chicho y por Agustín. Hay un montón de canciones que nos da mucho gusto cantar juntos, y yo creo que en el próximo disco te voy a comprometer para que...
1: No solo, realmente ha habido sobre todo una otra canción, que es la de Tú cuya mano me ha bañado, que realmente, pues tú se puede decir que la has resucitado, ya que yo nunca me había atrevido, casi nunca, a cantarla en público.
0: Pues resucitaremos lo que haga falta.
1: Sí, hombre.

0: Muchas gracias.
1: Juntos vivir y cantar. Gracias, Nodar.
2: Gracias, Nodar.
3: Hasta otro día.

pues, adiós ayer y cada uno a lo que hay que hacer.

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0: Muy pero muy bienvenidos y bienvenidas a un nuevo programa de Más Oeste Radio, programa número 360 ya. Ahí dice 359, pero créame que es el 459, pero es el 460 ya. Ya estamos lejos, ya llegando a los 500 programas correspondientes a este 12 de septiembre del 2026. Quedó de la semana pasada, por eso dice eso. Pero hoy ese programa 460 del 12 de septiembre, como siempre, por el Puente FM y la Cotorra FM en esta lluviosa y agradable, lluviosa pero agradable jornada aquí de sábado en el oeste de Montevideo. Quiero, no le prendí todavía porque llegó muy tarde, muy nervioso para que se respire un poco. Voy a saludar primero, que llegó más temprano y llegó radiante con su nuevo peinado, a la señora Mirta Ramírez. ¿Cómo está usted, Mirta?
1: Muy buenos días en este sábado un poco gris, lluvioso, pero aquí está Más Oeste Radio para darle color, para darle sabor a la mañana de todo el oeste de Montevideo y adyacencias.
0: Está para Galaxia FM usted, me encanta. Pablo Caril, ¿cómo está? Buen día.
2: Bien, hasta que le vi la cara a usted.
0: ¿Por qué? ¿Por qué así?
2: Y porque llego, ¿no? O sea, cuarteé mi libertad de poder expresarme, de poder decir que es una mañana espectacular para escuchar radio, de arrancar ese tipo de cosas.
0: Dígalo, ¿qué es?
2: Es una mañana espectacular para escuchar radio. Pero arrancamos así, ya como diciendo, usted sabe que en cualquier régimen, el coartar la libertad de expresión es el máximo de los pecados.
1: Ay, por Dios.
0: Yo no le corté la libertad de expresión.
2: Sí, me cortó la libertad de expresión, porque yo fui a hablar y usted me decía, no, porque usted...
0: Porque o sea, no lo había aprendido.
2: Y usted analiza que yo vine de tal o de cual forma, y ahora sí me estoy...
1: No, por favor,
2: ahora sí.
1: No, que no existe incompatibilidad de caracteres en el futuro del dinero de esta vida. Por favor, tranquilos. Ay, yo les quiero contar, yo no iba a venir, yo le pedí al señor gerente general supremo imagínense, Andrés, imagínense usted, con esta mañana, si yo estaba con el calientacamas, pero no estaba, ¿me entiende?
0: Sí.
2: Usted sabe que es el novio de muchas personas el calientacamas.
1: No, yo estaba con el calentacamas y no estaba sola con el calentacamas.
0: Ah, bueno.
1: Claro, y bueno, y a mí sí me coartaron la libertad de pasar una buena mañana antes de ir a trabajar hoy.
2: Discúlpeme que la haya traído, pero tenemos que resolver un par de problemas. Sí. Que sí, yo estoy medio...
1: Yo quiero saludar a Maxi, que está ahí. Maxi, qué linda campera, me encantan esos colores. Ahí está, colores vivos, nada, está de oscuro, nada.
0: Salude,
1: ahí.
0: Maxi, salude.
1: Lindo, Maxi.
3: Buen día para todos, buen día Mirta, buen día Pablo.
0: Maxi que me dijo que ayer iba a ir al recital de Mochi y no fue, yo fui.
1: Ay, qué divina. Mochi, no es una cosa que amo.
3: Otra cita.
0: ¡Ah!
1: Oh, ¡ay, qué bueno! Septiembre se vino con citas.
3: Cita musical.
1: No importa.
0: Todo sirve, todo. ¿Qué fue a ver?
3: Este cumpleaños de Santi.
0: Ah, Santi. Claro.
2: Usted también fue a ver a Mochi ayer de noche.
0: Yo fui a ver a Mochi.
1: Ah, qué cosa que me encanta.
0: En realidad, Mochi cerró un festival de...
1: Sí, en Florencia.
0: Claro,
1: el
0: de
1: sí,
0: más
1: sí.
0: Comunidad.
1: Sí, sí.
0: Estaba
1: sí.
0: La ministra de Salud.
1: Sí, Luz sí, la Temer, vi.
0: Estaba el ministro de
1: Desarrollo, sí, Sibila.
0: Y después había actores importantes con el tema de diversidad. Estaba Federico Graña.
1: Estaba Federico, sí.
0: Y estuvo muy interesante. Llegué incluso a ver parte del debate de la mesa central. No llegué a la feria porque fue temprano de tarde. Uh-huh. Y después Mochi que dio un concierto completo, yo pensé que iba a estar ella con la guitarra, después con toda la banda, y todo como una hora, estuvo impresionante.
1: Yo la verdad que me encanta.
2: ¿Estuvo agitando con Luis Emilio?
0: Estuvo agitando con Luis Emilio, lo hizo pasar al escenario, hizo un discurso que es un ejemplo que los directores dirijan teatros, que no sean políticos ni burócratas, sino que sean los directores los que dirigen los teatros. Estuvo bueno lo que dijo, estuvo interesante.
1: Yo quedé muy conforme de que se hiciera en el Florencio, porque digo, estas cosas hay que itinerarlas, hay que llevarlas a todos los barrios, hay que hacer entender
0: había
1: de que...
0: Había poca gente del barrio.
1: Bueno, pero no importa, pero está bueno de que los que no son del barrio vengan, porque están muy acostumbrados a las centralidades y no saben apreciar estos lugares maravillosos que tiene, por ejemplo, el oeste de Montevideo. Podríamos hablar de otros municipios, estamos en este, por tanto, explicamos al quien no sepa que tenemos una hermosísima sala de teatro, tenemos otras también, pero en este caso, el Florencio Sánchez es una hermosa sala remodelada. Bueno, Luis Emilio, un encanto realmente. Y bueno, nada, estuvimos viendo ayer, yo no fui, pero lo que pude ver fue por varias fotos que en las redes se publicaron, que fue muy linda la presentación. Y estas cosas, hablando de las libertades, en broma o no, tienen que ver con eso, con las libertades, que las libertades...

0: A ver, cuéntele, cortito.
1: Sí, no, yo le quería hacer una pregunta porque nosotros, yo no vine el sábado pasado, pero el anterior, nosotros habíamos quedado con Gianella Gallo. ¿Te acuerdas usted?
0: Sí.
1: ¿Vamos a ir?
0: A la Rural.
1: Ahí está.
0: Vamos a ver, porque Gianella sale el jueves. La Rural se inauguró ayer.
1: Sí, ya lo sé. Gianella, a mí me lo va a decir.
0: Gianella, con Gianella Gallo vamos a ir a grabarla esta semana.
1: Sí.
0: Vamos a ir al Prado a hacer una entrevista con ella, sí, y a recorrer un poco. Así que usted va a ir, sí.
1: Sí, sí, sí, por supuesto.
0: No creo que el programa lo hagamos.
1: No, Prado. No, está claro. Vamos a ir a grabarla esta semana. Interesante poder, porque estuve también viendo entre ellos el stand de pruebas del Ministerio de Desarrollo Social y el stand justamente de todo el área rural de Montevideo. Allí estaba también Gianella haciendo uso de la palabra para, bueno, por supuesto, para dar a conocer varias personas que ella acá en la nota central que tuvimos hace dos sábados estuvo contando, y me pareció re interesante. A mí me quedó mucho el tema de la caña, ¿no?
0: Sí, de verdad,
1: para el tema del carbón, por todo este tema de la recuperación, de dejar de comprar para poder nosotros ser nuestros propios proveedores,
0: bueno, un poco
1: para el mantenimiento del agua.
0: Ahora en Intendencia, en una feria que hubo de bambú y de caña en Intendencia, en el área de los campos.
1: Ajá.
0: Y seguramente cuando vayamos al Prado nos va a contar sobre
1: esa
0: actividad,
1: sí,
0: y sobre todo lo que está haciendo.
1: Yo quería pedirle a nuestro jefe para que nos autorizara, ¿vio?
0: Me encanta, usted siempre atenta. Yo le cuento que hoy tenemos entrevista central con la Comisión de Cultura, ajá, del Cerro. Viene su amiga Olga Costa.
1: Ay, Olguita, querida, hace mucho no la veo.
0: Viene Ana también, de la Comisión de Cultura del Cerro. Olga y Ana.
1: Bien.
0: Vienen las dos para hablar de estos festejos, más o menos en media hora van a andar por acá. Después tenemos entrevista ahora con un fenómeno que está escuchando Renzo Díaz, que es, bueno, el responsable de la Academia de Fútbol de Santiago Vázquez, Mirasol Bohemio, un proyecto social muy lindo. Nos va a contar cómo surge este proyecto, cómo se desarrolla, el apoyo que tiene el municipio. Bueno, él se lo grabado porque hoy tenía un torneo. Entonces nos pidió para grabar, iba a venir en vivo, pero al final el torneo se suspendió por la lluvia, está escuchando en la casa. Así que le mandamos un abrazo, que en minutos sale la nota con él. También tenemos la nota con Nelson Moreira y Gustavo Barbero de Mesa de Turismo, porque se lanza la Mesa de Turismo este martes en el Hotel del Prado.
1: Sí, me invitaron a la locución, sí.
0: Sí, lo tengo claro, así que vamos a estar ahí. Y después tenemos también la visita de Ángel, que es un vecino del Parque Tonkinson, integrante de la Comisión Parque Tonkinson, en unos trabajos que van a hacer para recuperar el parque. Y en eso va a haber una actividad que se llama Florece el Parque Tonkinson. Y cerramos con el Capi, si nos da el tiempo, porque son muchas cosas, con la columna de cine de Oeste Audiovisual. Todo esto y mucho más, hasta las 12, por el Puente FM y la Cotorra FM de Cerro. Y como el tiempo apremia, vamos con las noticias. También después de decir las noticias, Pablo, quiero que usted me dé alguna actividad, algo relacionado a lo que pasó ayer en el Mercadito Victoria, que sé que estuvo ahí, Pablo, en el mercado, puede ser. Queremos estar hablando de eso. Bueno, estamos en un programa de radio, Pablo. Después habla, estamos en un programa de radio. Porque si no, se nos desvirtúa el programa. Jugátela por la igualdad.
2: ¿Sabes que es la segunda vez que me... Primero, no al aire. Y después al aire, sin que yo diga una sola palabra.
0: ¿Me reprime?
2: No, me reprime y me está...
0: ¿Mortando?
2: ¿Mortando?
0: Porque Mirte va a leer. O vos ibas a hacer la noticia.
2: Ya vio lo que tenía que ver, que era una cosa... Un segundo, no le iba a estar.
0: No podía esperar la tanda.
2: Era un segundito. Usted, una pregunta. ¿A usted hizo mal la visita a Luis Emilio ayer?
0: No, me encantó ver a Luis Emilio. No, pero digo, hay cosas que capaz que podían esperar la tanda. No, es urgente. Jugátela por la igualdad. Esta actividad que se hace, su segunda edición en esta actividad de en septiembre de la diversidad. Jugátela por la igualdad. El jueves 17, este jueves, 13:30 horas, en Parque Lineal Paso de la Arena. Una actividad que organiza el equipo de Equidad de Género del Municipio A, con el apoyo de los áreas sociales de los centros comunales, donde niños, niñas y adolescentes trabajan el tema de la igualdad en esta jornada recreativa, lúdica y de entretenimiento. Jugátela por la igualdad es este jueves 17, 13:30 horas en el Parque Lineal Paso de la Arena, en el formulario de inscripción con las redes sociales. Ya está casi completo los cupos, pero bueno, igual de todas maneras se pueden informar a través de el Facebook de Equipo de Equidad Social de Municipio A y también a través de nuestro correo municipio@gmail.com para esta nueva iniciativa de Jugatela por la Guardada el jueves 17. Y un día antes, otra actividad que marca a niños, niñas y adolescentes, es el Abrazo del Cerro, su segunda edición en el mes de la salud cardiovascular. Abrazamos a nuestros barrios de la cumbre. Esto va a ser el miércoles que viene a las 9 de la mañana en el balcón del Cerro, Filipinas 3671. Acá está la imagen del año pasado, no sé si se acuerda usted, Mirta.
1: ¿Cómo no me voy a acordar?
0: De que
1: eso fue hermoso.
0: Niños, niñas y adolescentes, sí, abrazan el Cerro.

0: cerro.
1: Sí.
0: Abrazan el cerro a través de una correcaminata que terminan todos abrazados ahí.
1: Es
0: en lo que son
1: las
0: letras de Montevideo. Y es una actividad muy linda que, bueno, que tiene un montón, una grilla espectacular de música, actividad y más. Así que, bueno, el abrazo del cerro el miércoles y el jueves, jugátela para el guarda. Actividades para la niñez, la primera infancia y la adolescencia en nuestro territorio esta semana.
1: Bueno, yo quiero invitarles al día de hoy. Hoy es una linda tarde para ver cine. Les cuento que esto es una proyección de una película de que, así como ellos mismos lo llaman, ellos vienen de lo que antes se les llamaba cantegriles, y ellos dicen, nosotros éramos un cantegril y ahora son una cooperativa. Esto se trata que hace unos 40 años, cerca de el barrio Tres Ombúes, se hizo desde el Cantegril, que era La Calera, se hizo la cooperativa. Esta cooperativa fue formando muchos diagnósticos hasta que en el momento preciso ocuparon un espacio donde les pertenecía, por supuesto, luego de hacer todas las todo lo que tenían que hacer legalmente posible, y allí entonces conformaron sus casas habitación. Esto es La Calera, hace 40 años, y acá van a hablar algunos de sus protagonistas, porque algunos tampoco ya están con nosotros. Así que hoy, a la hora 16, se va a proyectar esta película, que en realidad no es una película, es un corto que ha tenido muchos premios y que además es muy importante, porque yo lo que decía también era poder invitar a otros asentamientos para poder ver lo que es este proceso de la pelea para poder lograr esa lucha, para poder lograr la vivienda propia. Así que está bueno participar, todo aquel que quiera acercarse. Después vamos a compartir música y merienda. Hoy, 16 horas, en el Centro Cívico Tres Ombúes Ramón Cabrera, en Pedro Giralt, entre Alagoas y Groenlandia.
0: ¿Sabe que vuelve también la estudiantina, Mirta?
1: ¿Cómo no? Estuve con la Zulita.
0: El encuentro de estudiantes más grande del oeste y del Uruguay, le
1: sí,
0: digo.
1: Señor,
0: estudiantina
1: del Uruguay,
0: 2026. Encuentro de cine, baile, canto, teatro y más. 8 de octubre, ya está la fecha. Jueves 8 de octubre a las 13 horas en el Teatro Progreso. Y también están las inscripciones abiertas, si bien se está invitando a todas las instituciones educativas del oeste, secundarias, centros juveniles. Si tenés algún grupo, podés anotarte de manera individual también. Es un adolescente que es entre 12 y 17 años. Si tenés alguna inquietud artística, cantás, bailás, hacés teatro, impro, lo que sea, anotate en la Estudiantina 2026. Las inscripciones son a través del WhatsApp 099-314-279. 099-314-279. En nuestro Instagram están las bases, también en nuestra página municipioa.casual del 8 de octubre. municipioa.montevideo.gov.uy y también en nuestro Instagram está también todo lo que es las bases y el formulario de inscripción para esta estudiantina 2026, 8 de octubre también, como decía Maxi, la fecha del Che, también la fecha del fin de la Guerra Grande en Uruguay. Fecha importante.
1: Sí, señor.
0: En el Teatro Progreso, Carlos María Ramírez, 756, jueves 8, 13 horas, estudiantina 2026. Organiza Cultura de Municipio A con el apoyo de Esquinas de la Cultura, Junta Electoral, Juan Amda y la Prensa del Oeste.
1: Desde el 7 de septiembre se amplió el recorrido que circula por Luis Valleverres y bueno, y después al recorrido habitual de Camino a las Tropas, pero esta vez se amplió hasta Luis Valleverres, desde Camino a las Tropas primero, Luis Valleverres y Calle D, para luego retomar el recorrido habitual por Camino a las Tropas. Recuerden, esta es la extensión de recorrido de la línea L4. Esto se amplió desde el 7 de septiembre. Y repito, circula por Camino de las Tropas, luego Luis Valleverres y Calle D, para luego retomar el recorrido habitual por Camino de las Tropas. Esto es línea L4.
0: Tengo por acá otra información que tiene que ver con otra actividad enmarcado dentro de las peatonales barriales de la Intendencia de Montevideo. El Consejo Vecinal 14 organiza, en conjunto con la Intendencia, el Club de Leones y el municipio, el equinoccio de primavera, que es el próximo domingo, no, sí, el próximo domingo, domingo 20 de septiembre, de 14 a 17 horas en la Plaza Onetti, más conocida como Plaza del Huevo, donde habrá juegos recreativos, una merienda gigante compartida, actividades, sorpresas, principalmente enfocado para niñas, niñas y adolescentes, pero para toda la familia, ¿eh? Domingo 20 de septiembre, desde las 2 de la tarde, el próximo domingo, mañana no, el otro, en la Plaza Onetti, Plaza del Huevo, Nuevo París, en el marco de las peatonales barriales, entonces, equinoccio de primavera en la zona 14.
1: Mes de septiembre, mes de ecocentros móviles. Vamos a darles a continuación los lugares. Centroamérica y Portugal todos los jueves de 9 a 14, que allí hay una feria. Centroamérica y Portugal todos los jueves en la feria de 9 a 14 horas. La feria de Rivera Indarte y Avenida Carlos María Ramírez el martes 15 de septiembre de 8 a 14 horas. En la feria de Carlos María Ramírez y Vicente Basagoiti el viernes 4, o sea que esto ya pasó, de 8 a 14 en septiembre. Y nos vamos a la feria de Perú y Cuba, que ya pasó la del 5, pero ahora queda la del 19 de septiembre, de 8 a 14 horas. Luego tenemos la feria de Luis Valleverres y Camino Tomkinson el sábado 12 de septiembre, o sea, hoy de 9 a 15 horas. Septiembre, mes de los ecocentros móviles.
0: Me encanta. Le cuento a Mirta que se viene la 10K de Casabó, que ya es un clásico, ¿no? Es un clásico esta carrera que se hace durante muchos años. Casabó corre 2026 en su modalidad 2-5K y 5K. Va a ser el 10 de octubre, sábado 10 de octubre, desde las 4 de la tarde. Llegada y largada desde el Parque Deportivo Recreativo de 7 hectáreas, ahí en el corazón de Casabó, de Barrio Casabó, Punta de Sayago. De ahí va a estar saliendo esta caminata que organiza los corredores de Asociación de Atletas y Corredores del Uruguay, con el apoyo de la Intendencia del Municipio A y, por supuesto, del Parque de 7 hectáreas. Las inscripciones están tanto en la página del Municipio A, en las redes del Municipio A, como también en la página de Asociación de Corredores del Uruguay, de Atletas del Uruguay. Y si lo ponen Casabó Corre 2026 en Google y enseguida les salta la publicidad para anotarse en esta cuarta edición ya de la Casabó Corre 10K. Entonces recordamos que es el 10 de octubre y es completamente libre, por supuesto, organiza y apoya la Intendencia del Municipio y 7 hectáreas. Los invitamos a participar de esta competencia que ya es un clásico. Comenzó con aquellos 100 años de Casabó y se siguió
1: extendiendo.
0: Exactamente. Se siguió extendiendo y ya van 4 ediciones, así que todas y todas a participar de esta linda carrera.
1: Yo tengo una actividad para invitarles para el día de mañana. Esto es un bingo primaveral. Domingo 13 de septiembre organiza Voces de la. Van a haber varios invitados, cantinas, rifa, bingo y mucha música. También la margarita de siempre, una margarita que es tradicional de Voces de la, preciosísima, con muchísimos premios. Esto se va a realizar el día de mañana, 13 de septiembre, de 14 a 18 horas en el Centro Cívico Tres Ombúes Ramón Cabrera.
0: Perfecto.
1: Y a propósito del Centro Cívico Tres Ombúes Ramón Cabrera,
0: esa reunión que yo quiero promover.
1: Es muy importante esto que vamos a decir ahora sobre estos encuentros de vecinas y vecinos. ¿Por qué? Porque es un encuentro que se está realizando desde el Departamento de Desarrollo Ambiental directamente con el director de este departamento, Leonardo Herú, y todo su equipo. Están haciendo reuniones para diferentes lugares. En este caso es la Cantera del Zorro. Que vaya si es necesario estar allí cercano a estas vecinas y vecinos. Esta reunión es un encuentro que se va a realizar el martes 15 de septiembre a la hora 17:30 horas, como dije, en el Centro Cívico Tres Ombúes, en Pedro Girard y Aragoas. La participación de todas las vecinas y los vecinos es fundamental en este encuentro porque vamos a hablar específicamente de la Cantera del Zorro. Y aquí va la aclaración porque, claro, esto es una invitación que se ha compartido en las redes y en muchos de nuestros WhatsApp y eso, y no se ha entendido muy bien como que esto va a hablarse solamente de eso y nada más. No, se va a hablar de la Cantera del Zorro específicamente porque están pautadas así las actividades que en cada barrio y en este caso la Cantera del Zorro, después vendrá Nueva Esperanza y así Hijos de Alaska y así muchos de los asentamientos. ¿Por qué? Porque estas actividades tienen que ser enmarcadas en la problemática que tiene cada uno de esos lugares. Pero esto no quiere decir que la actividad es cerrada. Ajá. Si alguna vecina o algún vecino se quiere acercar, porque, bueno, a ver, porque quiere participar, porque quiere conocer, o yo incluso hasta atrevidamente pensé en concejalas y concejales que se han propuesto para trabajar en este nuevo periodo, que quieran participar y saber de las problemáticas cotidianas que tienen vecinas y vecinos de estos específicos lugares. El 15 se va a tratar el tema de la cantera del Zorro. Y esto no quiere decir que esto empiece y termine el 15, porque no vamos a hablar de otros lugares. No, sí. Lo que sucede es que por algún lugar hay que empezar. Entonces, el martes 15, el encuentro va a ser con las vecinas y los vecinos de la cantera del Zorro. Pero no quiere decir que esto sea a puertas cerradas, por supuesto. Como dije, viene el director del Departamento de Desarrollo Ambiental, Leonardo Drew, y todo su equipo, que por supuesto además acompaña nuestro Consejo Municipal y el Consejo Vecinal dedicado al área que corresponde.
0: Perfecto, Mirta. Así que quiero hacer esa invitación y no va a ser la primera ni es la única tampoco. Exacto. De las reuniones que hay con vecinos. Usted tiene una por ahí para decir, Maxi, adelante, dígale usted, quiero decir usted.
2: Bueno, hoy en la terminal de Santa Catarina va a haber un evento que no se suspende por lluvia, que se llama Cultura para los de Abajo, organizado por el Centro Cultural Carlos Carrasco y distintos vecinos del barrio. Va a haber rap. Va a haber arte urbano, capoeira, feria de emprendedores. No sé si se va a desarrollar el básquet por un tema climático, pero eso, no se va a suspender. Nos avisan que arranca a las 13:30 y va a ir hasta las 18:30 horas.
0: Perfecto, toda la tarde ahí entonces en el Centro Cultural Carlos Carrasco de Santiago Vázquez. Yo tengo la última por acá, que es la recolección de residuos grandes, que recuerden que se realiza los martes por nuestro municipio, por la zona A. El retiro es gratuito, pero hay que agendarla previamente a través del 092-250-260. Muebles, escombro, púa, electrodoméstico, todos esos residuos grandes, no lo tienen en la volqueta.
1: Por favor.
0: Agéndelo con la intendencia y el martes gratuitamente se lo traen, se lo retiran de su casa. El WhatsApp para agendar, 092-250-260.
1: Con respecto a eso, quiero decirle que mi hija llamó porque tenemos unas cositas para sacar y ya le contestaron que el martes 15 van a pasar por casa a levantar todo eso que tenemos ahí, que son, bueno, unas cosas que sacamos del fondo, que las van a pasar a levantar. O sea que personalmente nosotros utilizamos el servicio.
0: Perfecto.
1: Bueno, yo tengo por aquí esta noticia que en realidad la vamos a compartir ahora en un rato con las compañeras que vienen de la Comisión de Cultura, ¿no?
0: Sí, sí.
1: Bien.
0: Tírelo el avance.
1: Sí, bueno, muy bien. Yo tengo los 192 años de la Villa del Cerro. Qué lindo lugar, lo quiero tanto. Estuve en algunas de las actividades que se hicieron hace muchos años, diría casi 20. Y qué lindo que se pasa, porque ahí hay muchas anécdotas, la gente que se acerca a contarnos de todo lo que ha sido su vida en ese tan querido barrio que es la Villa del Cerro. 192 años de historia, además habrá un homenaje a los frigeros del Frigorífico Nacional a sus 98 años. Este sábado 19 de septiembre, desde la hora 13, en la Rambla del Parque Carlos Vaz Ferreira. Hay una hermosísima feria de emprendedores con artistas locales invitados, un espectáculo artístico donde estará presente el grupo Fragancia, Bola 8 y El Reja.
0: Ah, se va a
1: Así que eso va a estar, en vez de decir de alquilar balcones, esto va a ser de alquilar en la villa.
0: En la villa.
1: Maravilloso. Entonces, el 19 de septiembre, a partir de la hora 13, todas y todos invitados a la Rambla del Parque Carlos Vaz Ferreira. En instantes vamos a ampliar toda esta información, pero se vienen los 192 años de la Villa del Cerro.
0: Pablo Khalil, usted estuvo ayer en la reunión de Comisión de Cultura, de los escenarios de carnaval, ¿puede ser? ¿Algo de eso? ¿No? Ah, no, me llegó el dato.
3: No, estuve ayer en el encuentro de los talleres de carnaval.
0: Eso.
3: Con los alumnos, que sí, es un encuentro de intercambio entre ellos. ¿Está?
0: Interesante, sí. Por lo que vi en las redes, bastante poblado de gente, ¿no?
3: ¿Usted estuvo también? Esa otra reunión que usted está diciendo,
0: también.
3: Esa reunión, la otra reunión que usted está diciendo, fue el día lunes, que no vimos ese encuentro que hubo entre la Comisión de Cultura y los gestores, no lo vimos en las redes después, pero sí, persistió. Aunque no se esté en las redes, La cultura existe, Monín, ¿sabes?
0: Sí. No, después nos dicen, nos dicen los políticos que es pura cultura lo que hay.
1: Yo pensé, qué raro que no había aparecido la actividad nuestra, ¿no? Que para mí fue muy interesante.
3: Claro. Sí, pero yo se la mandé al encargado de redes.
0: Pero ahora se la mandó al encargado de redes.
1: Este matrimonio está...
3: Pero se lo mandé para que lo subiera el otro día.
1: Este matrimonio no está funcionando. Hay algo que vamos a hablar con los jurídicos, la parte jurídica acá que viene a las 3 de la tarde.
0: Mariano nos hacía relación a esto de... nos comentaba recién que está escuchando, quisieras comentar la actividad de ayer en el mercado de Victoria.
3: Bueno, a ver, el tema es el siguiente.
1: Qué atenta, Mariana, ¿no? Está en todo, ¿eh? Es la chica 10, ¿no?
3: Está en la actividad. No, un tema que me parece importante resaltar es, tenemos más de 300 personas haciendo el tercer año de la Escuela de Oficios y Artes del Carnaval. Este año también terminó el año pasado, los dos años. El proceso de dos años empezó este año, un nuevo proceso de trabajo que va a ser anual, que por suerte se mantuvo la calidad de los docentes, el proceso de trabajo que costó mucho defenderlo a veces, hasta que 300 personas estén trabajando. Pero nuestros talleres, más allá de la formación en oficios, en generar fuente de trabajo, también son lugares que tienen que ver con lugares donde las personas intercambian, desarrollan, reciben, son contenidas. En temas hasta, por ejemplo, que yo hablaba hoy hace un rato con Pedro, sobre hace unos días fue el Día Internacional del Suicidio.
1: Uh-huh.
3: El jueves pasado. Y pasa, que yo justamente decía que tenía un mensaje de uno de los sobrevivientes de los Andes sobre eso.
1: Lo vi, lo vi.
3: Que estos lugares, los centros, son lugares de contención también.
1: Exactamente, por favor.
3: Son lugares donde pasa, porque a veces hay una discusión. Yo el otro día yo estuve guardando elementos que me pasaba un veterano militante, me pasó unos elementos, por ejemplo, algunas cosas que tienen que ver con la famosa fiesta que realiza el municipio A y que son dos cuadras de pavimento, me dijo él. Dos cuadras de pavimento. Y dos cuadras de pavimento no le cambian la vida a nadie, pero de repente ir a ver un espectáculo de calidad que nunca en la vida va a poder acceder, lo va a recordar por 30 años. Uh-huh. Entonces, ni una cosa ni una cosa, ni la chicha ni limonada. ¿Quién va primero, el huevo o la gallina? Bueno, hay un concepto de trabajo que hay que buscar la forma de trabajar esas dos cosas. Y los municipios deben trabajar, sí, porque son los gobiernos de cercanía, deben trabajar este concepto, porque ayer se trabajó sobre el tema del profesionalismo, el tema de la interconexión, lo importante que era para las personas ese lugar, ese día que se junta con sus pares a preparar, elaborar, aprender y a compartir como lugares de intercambio muy importantes, más allá del concepto de la excusa de la formación como un tema importante que le permite generar y abrir la cabeza de nuevo. Como yo digo que a veces uno tiene que cruzar el Miguelete para llegar a acceder a algunas cosas de cultura, que bien lo planteo. Una maestra que usted conoce hace mucho tiempo, que es justamente de Gira Luna.
1: Sí, cómo no.
3: Ella lo planteó un montón de veces, a mí me costaba ver un poco el proceso de cómo la gente puede acceder en su territorio a cultura de calidad. Y bueno, ese tipo de cosas de intercambio, la idea es, fue el primero, va a haber otro,
1: ¿cómo me lo
3: más
1: parece?
3: Técnico, antes de la muestra que va a ser a fines de noviembre.
1: Sí, perfecto. Con respecto a eso también, yo quería decir que tengo la posibilidad de tener la experiencia esa en el centro cívico, ¿no? Con el taller de murga, por ejemplo. Y veo justamente ese tipo de cosas. Primero que nada, el taller se nutrió de gente que apareció porque se inscribió, pero después también fue nutriéndose muy rápidamente porque los propios integrantes iban incentivando a otras personas a acercarse. Se formó un grupete preciosísimo que hacen las letras, que hacen la música, que mandaron a hacer las remeras, que eligieron el nombre, que eligieron el logo de la remera. Ese tipo de cosas que tienen que ver con justamente con eso, con encontrarse, con pasar el tiempo, con pensar en otra cosa, con tener la cabeza en otras cosas que además no es sacarlos de un lado y meterlos en otro, sino que es tratar de que la persona se dé cuenta de que tiene algo muy importante que hacer con y para el otro también, para uno y para el otro. Bienvenidos a estos talleres y todos los que vengan, porque yo no sé, me dio una pena bárbara no haber participado ayer, pero la verdad que me parece maravilloso el tema.
3: Estuvo muy bueno porque eso es un trabajo que lo preparó, o sea, nos reímos con ellos, pero lo prepararon
1: bien,
3: los talleristas.
1: Perfecto, sí, perfecto.
3: No, pero está bueno que como equipo
1: claro.
3: también fortalecido, fue un trabajo preparado por los talleristas.
1: Qué bueno.
3: Es una idea general que se planteó y creo que son cosas que hay que defender.
1: Pero por favor, es
0: por
1: que
0: eso salga... bueno,
1: perdón, quería, que corté.
0: Por eso yo quería que se difundiera acá y teníamos que hacer una nota sobre esto, sobre este encuentro, que seguramente seas vos el que tenga que escribirla, ya lo mejor Mariana, porque ya tiene las fotos y los videos, vamos a poner una notita para la web, para dejar más en claro esta,
1: sí.
0: digo porque vos estuviste presente,
1: claro.
0: Pablo, para informar un poco sobre lo que fue esta actividad. Hablando, no les quiero cortar, pero se nos va el tiempo, y quiero, hablando, tiene que ver con lo que estamos hablando, hablando de la importancia de que haya espacios de cultura, de comunidad, de espacios de convivencia, donde se transfieran buenos valores, les quiero invitar a conocer el proyecto de Mirasol Bohemio, de Santiago Vázquez, donde Renzo, que está escuchando aparte, porque no iba a estar escuchando, por eso grabamos, porque tenía un partido,
3: que nos reíamos se suspendió. Porque Renzo ha dicho, le ha pasado más de una vez, que se ha reunido conmigo un montón de veces, pero yo en realidad no conozco. Sé el proceso,
0: sí.
3: Y le conseguimos una camiseta de...
0: ¿De Artigas?
3: No, le conseguimos una camiseta... Nicolero de Peñarol para que la
0: rifara. Sí, es verdad, de Aguerre. Bueno, Renzo también destacó el apoyo del municipio, sobre todo en la búsqueda de un campo, y va a estar contando este proyecto que, si bien es de fútbol y es amplio, en Santiago Vázquez también apunta mucho a los valores, al estudio, a la formación como profesionales. Así que a Renzo, que está escuchando, le mandamos un abrazo. Renzo Díaz Benia de Mirasol Bohemio, vamos a escuchar su nota. También a Ana María Miranz, que está escuchando también. Como siempre, presenta con el Hugo.
1: Un beso grande.
0: Que trajo buñuelo el sábado pasado y usted no estaba. Se lo estaba
3: yo tampoco. Usted a mí no me dio buñuelo.
0: ¿Cómo que no? Si le convidaron.
3: No, no me dio buñuelo.
1: Este matrimonio
3: me dio, no. Me dio bizcocho.
0: No,
3: bizcocho. No, no me dio buñuelo.
0: Cuando vinieron ellos, Gustavo lo conoció.
3: No me dio buñuelo. Me dio bizcocho que había comprado en la feria.
0: Mentira. No sé por qué. Eso fue la semana pasada. Un saludo también al Pilo, a Fede Urquiola, que está escuchando. Un grande el Fede del Pilo. Vamos con la nota entonces a conocer este proyecto. Vamos arriba.
3: Según John.
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0: 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Y tenemos una nota, un contacto hoy social, deportivo. Estamos con Seba acá también, que nos acompaña en esta entrevista. Y vamos a hablar en contacto telefónico con Renzo Díaz Benia de Mirasol Bohemio, el proyecto de Mirasol Bohemio de Santiago Vázquez, que nos va a estar contando Renzo aquí en Más Oeste Radio. Buen día, Renzo, gracias por estar en contacto con nosotros aquí en Más Oeste Radio.
5: Andrés, Sebastián, un gusto, un placer poder estar con ustedes. Bueno, la verdad que con todos los oyentes de la radio.
0: Buenísimo. Bueno, queríamos que nos contaras un poco este proyecto deportivo. Primero, bueno, que Mirasol Bohemio es un equipo, ¿no? Del oeste de Montevideo, Santiago Vázquez, tengo entendido. Y el proyecto que nos contaba fuera de micrófono, apoyado por la Comisión de Deporte del Municipio, ¿de qué se trata?
5: Bueno, tengo un panorama medio rapidito para ponerlo en contexto. Mi nombre es Renzo Díaz Benia, soy oriundo de Soriano, tengo 43 años. Y hace 2 años fui diagnosticado con una enfermedad sin cura, que dio oxígeno dependiente de por vida. Y bueno, con un solo tratamiento de sobrellevar la enfermedad. No hay una solución a este tema. Entonces, el año pasado, estuve en una escuelita de fútbol y hice una buena comunicación, un buen feeling, una linda conexión con chiquilines de 13 y 14 años, en lo cual en esa escuelita entonces tuvo que dejar, porque pasaban a la edad de 14, 15 y ya no tenían para competir con la cabeza.
0: Claro, ya eran adolescentes, digamos, otra categoría.
5: Estaban en la línea de preadolescencia y bueno, habíamos creado mucho vínculo en el cual se le llamaba la atención mía, porque soy una persona que yo uso mochila de oxígeno continuamente, estoy con oxígeno y pasa 24/7, o sea, yo necesito sí o sí usar oxígeno. Entonces, de mi voluntad, ellos empezaban a tomarme como un referente, admirarme, que yo les doy para adelante tanto en el estudio, en el crecimiento, en el desarrollo con las familias, en estar con el mismo. Y bueno, cuando se acababa la academia donde estábamos todos, en noviembre, el año pasado los padres se juntaron y me llamaron si no quería formar algo, porque los chicos llegaban a la deriva y bueno, veían que se podían venir los chicos a no sé, a iniciarse con el teléfono, a encerrarse, a no tener el diálogo que estábamos logrando tener entre las familias con los chiquilines, ¿no?
0: Qué importante eso, ¿no? Cuando el reconocimiento sale de los mismos gurises de la familia, ¿no?
5: Claro, y entonces fue cuando me ocurrió, mi esposa, Tania García, yo soy casado con Tania García, tenemos 4 hijos, con Manuel, de 16, Catalina de 13, Vicente de 11 y Ciro de 10. Y cuando ella me dijo que sí, que por qué no armaba un proyecto, yo estoy muy vinculado a Wander, y entonces en las mañanas que iba al complejo de voto, conversando con Daniel Carreño, con Claudio Pagani, Luciana Rodríguez, yo, Santiago Rodríguez, nos fuimos a conversar siempre y le empecé a tirar ideas, ellos me empezaron a apoyar, a consejo cómo podía armar la academia Mirasol Bohemia. Cuando logro armar un proyecto, le pongo Mirasol porque yo soy oriundo de José Enrique Rodo Soriano, como le explicaba.
0: Ajá, y Bohemio, no me digas nada, por Wander.
5: Claro, y Bohemio por Wander, por supuesto. Y bueno, y Mirasol es un club que se formó en el año 89 con 5 chiquilines, entre ellos estaba yo, y hasta el día de hoy está vigente, y bueno, la manera de darle un reconocimiento en vida a la institución, le puse Mirasol, bueno, Bohemio por Wander, y Academia, porque podía haberle puesto Escuelita, claro. Pero los chicos en la preadolescencia, cuando están en el liceo, ya en sexto, algunos en primero liceo, otro en segundo, hoy por hoy se maneja mucho el bullying, la burla, ah, vas a una escuelita de fútbol. Y eso es totalmente diferente el proyecto a lo que es un baby fútbol. La idea fundamental de la academia es los valores a través del fútbol. Entonces, el 2 de febrero terminé de organizar el proyecto. Ese mismo día arrancamos. Éramos chiquilines, ya más de 20, 25. Y estamos muy contentos. Hemos recibido un apoyo muy lindo de la gente de la localidad de Santo Vázquez. Si bien ya sé poco tiempo que vivo acá, me han recibido muy bien.
0: ¿Y cuántos adolescentes, digamos, están concurriendo hoy a esta academia?
5: Bien, más o menos están rondando entre 23 y 24 chicos. De 7 a 17 años, más o menos. En toda esa digamos, esa escala de edades. Entonces la estoy dividiendo porque, bueno, con diferentes edades y eso es lo muy importante, porque vivirlo para que cada cual tenga su espacio. Nosotros con la conexión hasta con el municipio a darnos el apoyo. Nos visitó Guillermo Rolero junto con Pedro Márquez hace unas semanas. Ellos siempre habían enterado por intermedio de Pedro Márquez de lo que era la idea y el proyecto. Es básicamente poder lograr de que Santiago Vázquez, el único pueblo de Montevideo, pueda tener algo de fútbol, pero que los chicos generen la identidad de Santiago Vázquez. Ajá. Partícipe de lo que es Santiago Vázquez, que no queden como después del puente, antes del puente, la zona del Concar, ¿no? De que es Santiago Vázquez. Y bueno, los chiquilines han respondido bárbaro, son todos chicos que algunos podemos decir de que están muy bien, que hay otros que capaz necesitan más afecto, hay otros que necesitan quizás un plato más de comida. Hay diferentes situaciones de todo tipo de familia. Y lo importante de esto es que a la hora que nos juntamos, los chiquilines son todos uno. No hay diferencias de nada, y eso es lo que a mí me ha motivado a seguir con este proyecto.
0: Bien.
5: Un periodo de 2 meses que estuve parado por mi enfermedad, pero los papás, y acá destaco mucho eso, porque uno a veces cuando arma un proyecto y se tiene que dar un paso al costado por una enfermedad, en mi caso, a veces queda pinchado en la nada, y bueno, yo tengo la suerte de que los padres creen, están convencidos de lo que voy haciendo para que los chicos estén bien. Y los mismos padres llevan a los chiquilines a un gimnasio, nosotros cada 15 días vamos a un gimnasio, acá pegado a Santiago Vázquez, al lado del Parque Lecó. Entre los chicos hacen con un profesor, hacen gimnasia, pero sobre todo hacen una gimnasia para trabajar movimientos, posiciones y demás, que es muy interesante para el desarrollo de eso, ¿no?
0: Bien, buenísimo. Seba tiene una pregunta también.
6: Renzo, buen día, ¿cómo estás? Sebastián Grego te habla. Por lo que comentás, entonces, el objetivo de la academia es más que nada para generar un espacio lúdico, recreativo, y no tan orientado a lo que sería el fútbol competitivo de las formativas inferiores, ¿verdad?
5: Exacto. Nosotros vamos por el lado de generar espacio para que el niño vaya a jugar a la pelota y divertir, sin tener la presión de tener que jugar obligado por una competencia que hoy por hoy hay veces que se torna hasta insana. Nosotros actualmente, este fin de semana, justo el otro día conversando fuera del aire con Andrés, me comentaba de que vamos a participar en un campeonato de academias y escuelas.
7: Sí, en Zapicán, en Zapicán y San Fructuoso.
5: Zapicán y San Fructuoso, en la cancha de grupo. Y nos invitaron y bueno, vamos a ir con una categoría representando a Santo Baje, al Centro Cultural Casa Pueblo, al municipio A, y bueno, vamos a ir con toda esa representación, con los chiquilines, a por primera vez enfrentarnos en una competencia sana, donde se prioriza los valores, el respeto, el compañerismo, pero también está la competencia, ¿no? Porque también la competencia es parte del crecimiento de los chiquilines, para que no quede todo como decir, son todos santitos, ¿no? Es también la competencia sana.
7: Exacto.
5: Que pasa en todas las academias de escuela. Se diferencia mucho lo que es el baby fútbol de lo que es el fútbol infantil, porque ahí compiten de diferente manera. Uh-huh. Y esto de repente, capaz que algún chiquilín la puede agarrar con la mano a la pelota o saca mal, entonces se le explica, tiene una dinámica diferente a lo que es el baby fútbol.
7: ¿Y tienen un lugar físico ustedes para entrenar en Santiago Vázquez?
5: Bueno, actualmente estamos entrenando en el Centro Cultural de Casa Pueblo, en la cancha del río, al lado del puente, ahí en el espacio verde que hay familiar, hay una canchita y bueno, con los padres las marcamos. Eso tenía un permiso el Centro Recreativo Lira Uruguaya y nos dieron un permiso en prefectura y el municipio para que podamos estar un tiempito ahí entrenando con los chiquilines, practicando. Luego también tenemos en el Centro de Lira Uruguaya, que nos cedieron un espacio los días jueves, para también estar ahí.
7: Bien.
5: Estamos detrás de un terreno que cuando vino Guillermo Rolero le presentamos, donde hay un terreno donde ya empezaron a trabajar para obtener el terreno la gente del municipio, y la verdad que sorprendido y la verdad que también gratamente feliz porque fueron el jueves y el mismo viernes ya estaban trabajando y moviéndose porque les interesó el proyecto, porque apuestan a lo que voy, porque la idea fundamental también es poder tener la posibilidad de que luego de un entrenamiento, de una juntada de gurises, podamos darle una copa de leche, una torta frita, y que ese momento termine con una panza llena, para no solo irse feliz por hacer un deporte con otro compañero, con otro amigo, con otro gurí, sino también irse con la panza llena y con valores de conocimiento. Entonces esa es la parte fundamental.
6: Bien, Renzo, y continuando un poco con eso que decía que le daban una merienda, ¿cómo se manejan en términos económicos? ¿Reciben alguna ayuda del municipio, de la Secretaría de Deporte, o se financian con lo que puedan colaborar los padres? ¿Cómo se manejan en ese ámbito?
5: No, actualmente es todo con los padres. Ahora se acercó justo al municipio, nos escuchó y ya está trabajando también en poder darnos una mano y brindarnos una mano. Que lo que nosotros lo principal es el lugar, un lugar físico, un terreno para poder marcar la cancha, para poder poner un contenedor y desde ahí ya hacer toda la parte social de la academia.
7: Perfecto. Pero
5: actualmente vamos con los padres, bueno, gente conocida mía del ambiente futbolístico, que me ha ayudado con pelotas, con chaleco, con conos, jugadores de fútbol que han hecho videos y me han llamado, videollamada para los chiquilines, explicándole que es fundamental el tema del estudio, para poder crecer en esto, porque hay algunos chicos que también le interesa poder jugar al fútbol. Entonces también se lo preparan. Bueno, si le gusta, también que tenga una formación, pero sí una formación que de no dejar el estudio y continuar con el deporte y el estudio de la mano. Y eso creo que ha sido muy bueno. Hemos tenido visita también de fisioterapeutas, donde le han explicado de cómo calzarse, cómo vestirse, digamos, cómodo para poder hacer un deporte.
7: Bien.
5: Eso es fundamental también. Entonces, eso lo hemos costeado con los padres. Y todo lo que hacemos, la ropa, por ejemplo, nosotros tenemos equipos para que ellos estén todos iguales vestidos, y salió de torta frita de los padres. Nos juntábamos acá en Santiago Vázquez, los chicos entrenaban y los papás con una garrafa haciendo torta frita, y se vendían y se logró el objetivo de comprar los equipos largos para el invierno. Bien. Entonces todo ha sido entre padres, Pero bueno, ahora, como te contaba recién, hace más o menos 10 días se acercaron del municipio y bueno, ya están trabajando, y eso motiva más todavía poder tener un respaldo de que todos los días te estén llamando, informando de cómo van. Claro. Y que creen en el proyecto y en la apuesta de lo que estamos haciendo.
7: Tremendo, ojalá que así sea, que pronto se haga ese campo propio para seguir creciendo este Mirasol Bohemio de Santiago Vázquez. Antes de irnos, la última pregunta, ya con esto te dejamos tranqui, agradeciéndote por estos minutos. Si alguien, de repente algún padre, o por qué no un adolescente escuchando, que quiere acercarse, que sea de la zona Santiago Vázquez o Aledaño, y quiere acercarse o comunicarse con Mirasol Bohemio, ¿cómo tiene que hacer? O si puede hacerlo, si están abiertas, ¿se reciben todavía jugadores?
5: Sí. Es más, 094-770-069, ese es mi número, 094-770-069. Es la única academia que hay en Santiago Vázquez. Nosotros vienen chicos de Paso de la Arena, vienen chicos de los Bulevares, hay chicos de Pajas Blancas que vienen hasta acá. Entonces, cuando vienen tantos chicos de lugares de la zona oeste, frente hasta Santiago Vázquez, significa y me empuja de que estamos haciendo bien las cosas.
7: Buenísimo.
5: Acá están todos más que bienvenidos, y la idea de aquí a muy corto plazo, no menos de un mes, es poder tener a chiquilinas también y poder que vengan niñas a practicar el deporte también del fútbol, ¿viste?
7: Tremendo.
5: Entonces, la idea es esa. Todo el que quiera se puede arrimar. Actualmente estamos en Santiago Vázquez, en la cancha del río, ahí al lado del puente. Y todos los chicos de 8 años, 7 en adelante, hasta 15, que se pueden acercar, que son más que bienvenidos. Y cuanto más seamos, mejor, porque se puede prolongar, se puede desarrollar mejor el explicar el valor de las cosas en estos tiempos que estamos, que a veces son medios grises. Entonces creo que cuanto a más chicos les llegue, el mensaje es mejor. Aparte también de lo que tiene, déjame comentarle a los dos, es que hay muchos chicos que probaron en baby fútbol y no les gustó por el grito, porque...
7: Sí, la presión.
5: La competencia. Y acá claro. Son libres, acá son libres de poder expresarse, dar su opinión, de que si no les sale, no importó, al contrario, el compañero de al lado lo va a aplaudir y lo va a alentar. Entonces esa es la dinámica que nos diferencia lo que es una competencia de baby.
7: Perfecto, es importante eso. Así que queremos... Bueno, queda la invitación hecha entonces para aquellos que quieran acercarse, comunicarse contigo también. Nos pueden también pedir el contacto a nosotros, pero el teléfono de Renzo 094-770-069. Ahí en la cancha del río, en Santiago Vázquez, encuentran este proyecto Mirasol Bohemio. Queremos agradecerte por estos minutos, Renzo, por el trabajo social que haces. Sos un ejemplo, la verdad, cómo llevas adelante todo esto, la fuerza de voluntad, y por eso el cariño que también te tienen los gurises, las gurises y los padres y madres de este proyecto. Así que un honor tenerte aquí en Mazo Esta Radio. Estamos a la orden para lo que sea. Te mando un abrazo.
5: Bueno, otro para ustedes, y bueno, muchísimas gracias, y son más que invitados para venir, y bueno, en cualquier momento nos largamos con algunos de los chiquilines para que también conozcan de lo que es la radio.
7: ¿Cómo no?
5: Se difundan las cosas, y estaría buenísimo.
7: Los esperamos en el estudio en cualquier momento. Muchas gracias, Renzo.
5: A ustedes.
7: Pasó Renzo Díaz Venia de Mirasol Bohemio, esta academia de fútbol de Santiago Vázquez, aquí en Mazo Esta Radio. Una pausa, y enseguida continuamos con más aquí por el Puente FM y la Cotorra FM.
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0: Es la música del gran Iguazú Fernández. Haciendo Yo vivo en el cerro, la canción que le gusta a Olga Costa. Además de Rada, que Olga Costa se la vio en el funeral de Rada, fue Trending Tropic. Seguimos en Mazo de esta Radio, en este programa correspondiente a este sábado 12, porque el próximo sábado, 19 de septiembre, se llevan adelante los 192 años de la Villa del Cerro, y es por eso que estamos en la entrevista central, que ya vamos a estar hablando con Olga Costa, vieja compañera acá de la radio, del municipio, que la queremos mucho, para hablar de estos festejos. Recordamos que se pueden comunicar con nosotros, así como lo hizo Ana María, como lo hizo Renzo, como lo hizo la Zuli, que está escuchando, como hizo Seba también, que está escuchando. Bueno, el Pilo, que ya saludamos. Bueno, un saludo para todos. 091-413-687 el WhatsApp. 091-413-687. También estamos en Instagram, municipio-a, Twitter, municipio-a, @municipio-a, y el Facebook también es municipio-a. Nuestra página municipioa.montevideo.gov.uy. Yo vivo en el cerro. Se vienen los 192 años del festejo,
1: Bueno, y estamos aquí con Olga Costa, esta compañera de tantos años. Yo, en este momento que estábamos escuchando a Iguazú, me puse a pensar los años que hace que conozco a Olga trabajando y transitando, primero que nada peleando por su queridísimo cerro, pero además siempre trabajando para llevar la cultura para su barrio. Cuando éramos la antigua región oeste, ahora después a partir del 2010 los municipios, pero allí siempre estuvo Olga, y además ella cumplió mis sueños y a mí me encantaba, y yo siempre deseé salir de Mama Vieja en una comparsa, y entonces nunca lo pude hacer. Y un día, en una entrega de premios, siempre recuerdo que Olguita vino y me vistió, y pude llegar a hacer cumplir mi sueño de Mama Vieja. Qué cosa más maravillosa, que se lo agradeceré por siempre. Pero hoy estamos aquí por un festejo diferente. Olguita, la verdad que muchas gracias por venir. No solo que te agradecemos, sino que nos importa mucho esto de los 192 años. Cada vez que se hace una actividad y un festejo, es importante para la comunidad, en este caso para el cerro, un barrio tan arraigado, tan fuertemente colmado de muchas tradiciones que han forjado nuestro propio país, porque ya desde la posibilidad de que entren como vienen estas las aguas desde los frigoríficos, llegar aquel puerto tan hermoso que hago este segundo, Andrés, hago este segundo para decirle a la audiencia que lo iba a decir antes, pero como él vino y hurtó, yo lo voy a decir. Olga Costa apareció acá en plena lluvia con un tupper repleto de tortas fritas calientes. Y una persona que ni siquiera está acá en el estudio, que estaba con su teléfono hablando por allá, vino y acá, venga acá. Hacía parte de la nota, no venga a comer solo las tortas fritas. Bueno, sigamos con esto. Olguita, de verdad, bueno, vamos a la nota. Contanos un poco de qué se trata esto, cómo viene. Sé que tienen unas cuantas bandas para participar, sé que tienen artesanos. Contanos vos, que sos la dueña de la palabra ahora.
2: Bueno, buenos días a todos y a todos. Bueno, la verdad que estoy muy orgullosa que seguimos con los festejos del Cerro, 192 años. Hay mucho entusiasmo en Comisión de Cultura. Y la noticia es que nos llegó una compañera, Ana Díaz, cuando estábamos charlando por los festejos del cerro, y nos comentó qué les parece si podíamos festejar lo del frigorífico. Bueno, ella contó las historias, nos quedamos helados porque claro, nunca se había hablado. Y bueno, Comisión de Cultura apoyó esa tarea.
1: Qué bien.
2: Y bueno, hay mucha historia y increíble, porque los otros días ella estuvo hablando y contaba de en la radio la cotorra, la carne, la gente, cómo apoyaba la gente del frigorífico. Bueno, la voy a hacer corta. Bueno, realmente voy a decir, el sábado 19 de septiembre, desde las 13 horas, Rambla del Parque Carlos Vaz Ferreira. Feria emprendedores, artistas locales, invitados, espectáculo, grupo de fragancia, Bola 8, El Reja, y también va a estar el conjunto de samba Un Morro, que va a salir por primera vez en el cerro, y también está invitado. Bueno, le decimos a la gente que vaya con ganas de bailar, porque nadie se va a quedar sentada, va a haber una sorpresa que no se la voy a decir, para que vaya. Y lo que le voy a pedir es que lleven sillas, por favor, sillas, porque no tenemos más sillas. Lo que lamento que la fiesta de la Villa del Cerro se hacía 3 días y esta vez se hizo un día solo. Porque nos quedamos con pena por el auto del cerro que se iba a pedir para hacer el Pío Nono y que hizo en hace unos años, no se pudo. Pero igual, ya se va a mejorar. Sí, pero...
1: Bueno.
2: Lo que agradezco a todos los compañeros, al municipio A, Comunal 17, Comisión de Cultura. Y bueno, vamos a tener alegría, muchísima, que nos está faltando a mucha gente.
1: Cierto. Olguita, contame un poquito antes de que terminemos nuevamente invitando a la audiencia, contame cómo vos ves a los vecinos y a las vecinas para esta actividad. Ustedes se han comunicado, han conversado con las vecinas y los vecinos, porque yo creo que esto tiene que ver mucho también con esto que vos acabás de decir, ¿no? Esto de esta compañera que se acerca, que cuenta las anécdotas de cosas que en realidad son verídicas, que sucedieron, que son historia de vida de muchas mujeres y hombres y familias del cerro de Montevideo, y no tampoco que han sido hasta gente de otros barrios que han trabajado específicamente allí. Lo que hablábamos hoy de los cauces de las aguas que nos pueden poder que nos dan la posibilidad de encontrarnos con otros lugares, eso tan importante que tiene el cerro como algo, creo, sin temor a equivocarme, como casi único en el departamento de Montevideo. Los vecinos y las vecinas están contentos de esta actividad. ¿Qué te preguntan? Porque vos sos una mujer que vas por la calle y me imagino que un mandado que tendrás a hacer en 10 minutos te demorará una hora, porque yo ya me imagino que todo el mundo te preguntará. Pero en este caso, los vecinos que dicen, vamos a ir, nos gusta, estamos contentos.
2: Bueno, sí, en el ómnibus, boca a boca, sí, la gente está deseando ese día. Realmente, y yo voy a plantear y me voy a salir un poquito, pero el cerro está mal interpretado, zona roja, y sin embargo, el cerro, el cerro tiene muchas cosas, muchísimas cosas, y esto hay que empezar, como pasó acá con la compañera con la Federación de la Carne, empezar a abrir el abanico, y que estaría bueno para los turista, ¿qué es lo que tenemos en el cerro?
1: Claro.
2: Porque en el cerro tenemos muchas cosas lindas, muchísimas. Yo venía de la aduana, ¿tá? Porque vivía en la aduana y me trajeron para el Cerro Norte. Y en una fue que estaba el frigorífico Artigas, que llegué a comer lata de...
1: ¿Del cornebif?
2: No, de peras.
1: ¿De peras?
2: De peras, que las tiraban enfrente en el terreno del barrio Artigas. Y estaba media abollada, pero la abría riquísimo. Mirá. Entonces, vos, el cerro lo tenemos que poner, y esto va para el alcalde, para el municipio A, que tenemos que difundir todo lo que tenemos en el cerro. Guía turística en el cerro, porque en el cerro tiene muchísimas cosas. Y lo que pido también, que he ido a visitar y he sacado fotos, por favor que se arregle la entrada del balcón del cerro, que está muy fea. Eso es un arreglo importante que tenemos que tener, porque se ve divino. Bueno, no me voy mucho. Bueno, agradezco a todos. Este año vamos a tener, que viene vamos a tener llamada.
1: Ya se van aprontando con todo. Está muy bien. Aprovecho para decir que este espacio, justamente para eso, acá no se viene solamente a contar lo bueno, sino también sobre lo que hablábamos de la libertad de expresión al principio, Andrés. Esto está bueno, que lo que acaba de decir Olga, porque bueno, es un aspecto desde la parte de lo que hablamos siempre, de lo cotidiano, de quien camina y vive en esos lugares, que bueno, que nos dice cuáles son las problemáticas del lugar. Y en este caso, que nos advierte que quizá no estamos viendo muy bien las bellezas que tenemos en determinados lugares del oeste, como es el caso del cerro. Me parece muy bien que se pueda decir acá y que todo el mundo vea de que esto no está flechado para ningún lugar, sino que acá se viene y se dice libremente lo que se quiere expresar. Hoy, sí, Olguita, dale.
2: Puedo decir que es del cerro también, pero también voy a plantear algo, que en Maracaná Sur, el PMB, hay un grupo de 15 mujeres organizadoras que vamos a

0: una sierra de...
1: Hombre, por supuesto que se quieran acercar. Olga, la verdad que como siempre una mujer con esas facetas de todo tipo, color, tamaño y rubro. Pero hoy Olga nos va a invitar específicamente a los festejos de los 192 años de la Villa del Cerro. Y antes de terminar, el micrófono...

0: solo eso, es, no precisa que la persona tenga con un problema mental, es abierto a todo. Es en Maracaná Sur, Policlínica, es en Civil, Nublesí, son los martes de 9:30 a 11:30. Y les voy a decir que cuando vayan a la feria de emprendedores, va a haber manualidades hechas a manos de los compañeros que están en ese taller también.
1: Qué bueno, qué bueno. Entonces, así que además de ir al festejo, hay una cosa que no nos vayamos a olvidar. Hay que llevarse la sillita.
0: Por favor.
1: Así se está cómodamente ubicado, sillita. Se lleva la playera, como digo yo. Yo sí. Ya tengo una, me llevo la... Mi silla va a todos lados conmigo.
0: Sí.
1: Bueno, 192 años del Cerro, el próximo sábado 19 de septiembre, a partir de la hora 13 en la Rambla del Parque Carlos Ferreira. Como decía Olguita, estará la Feria de Emprendedores, donde habrán justamente artistas locales que serán quienes brinden todo su arte. También estarán espectáculos artísticos, el Grupo Fragancia, Bola 8, El Reja, apoya por supuesto nuestro municipio, el municipio del Oeste, estos 192 años del Cerro. ¡Viva el Cerro, viva la cultura! ¡Viva Olguita! Sí. ¡Gracias! Bueno, nos vemos gracias. El próximo 19. Gracias, Olguita,
0: bueno, por estar. Muchas gracias a todos los que estamos
2: esperando. Allí vamos a estar en esta gran fiesta, este gran homenaje también que se va a hacer a los frigeros del Frigorífico Nacional.
1: Sin duda.
2: Una hermosa feria que se está trabajando. Así que, bueno, los esperamos a todos para que vivan esta hermosa actividad que, como siempre, nos tiene acostumbrado la Comisión de Cultura de la Zona 17, ya un clásico, los festejos de proceso fundacional de la Villa de Cerro. Olga Costa, muchas gracias por venir.
1: Y gracias por la torta frita.
2: Vamos a una pausa porque ya tenemos a Ángel acá, Ángel de Parque Tonkinson, que nos va a hablar sobre otra actividad hermosa que se viene en el Parque Tonkinson en octubre, en el que uno busca recuperar un poco el parque, la identidad del Parque Tonkinson florece en primavera. Pero antes vamos a una pequeña pausa, no sin antes escuchar también una notita que tenemos con la gente de turismo, la mesa de turismo que se va a lanzar el próximo martes, el martes 15, martes que viene, 18:30 horas, en el Hotel del Prado. Así que para conocer más sobre eso hablamos con Gustavo Barbero y el concejal municipal Nelson Moreira. Así que vamos con ellos, la tanda, y ya se viene Ángel para hablar del Parque Tonkinson aquí en Mazo Esta Radio.

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1: Seguimos en Más Oeste Radio, en este programa correspondiente a este sábado 12 de septiembre, para contarles un poco lo que se viene, esta presentación de la Mesa de Turismo de Municipio A. Es por eso que estamos con el concejal municipal Nelson Moreira y con Gustavo Barbero, que integran esta comisión integrada por concejales, por vecinos, referentes de la zona, y que va a tener su presentación ante, bueno, ante diferentes operadores públicos y privados turísticos este martes en el Hotel de Prado, y bueno, y es como una especie de puntapié para esta mesa que va a estar trabajando fuertemente el tema del turismo. Nelson, Gustavo, gracias por estar en Más Oeste Radio. ¿Con qué se va a encontrar la gente este martes, Nelson, y cuál es la idea de hacer esta presentación, el lanzamiento de esta mesa?
2: Bueno, buenos días a todas y a todos. Bueno, en primer lugar, contarles que esto es parte de lo que es el programa del quinquenio del municipio A, de formar esta mesa. Es parte del PDM, lo que le llamamos, Plan de Desarrollo Municipal. Bueno, y ahí, donde no solo vemos el tema de lo que va a ser el turismo a nivel del municipio, con los distintos operadores, ya sean del territorio o también de lo que puede ser a nivel departamental, y también tener aquello de poder juntarnos en una mesa, poder dialogar y ver cómo vemos el turismo desde el

0: municipio A. Y además también con una pata en lo que viene a ser una punta, en lo que tiene que ver con el empleo también, porque el turismo de desarrollo es generador de empleo. Entonces, digo, también es parte de lo que el PDM, el Plan de Desarrollo Municipal, tiene para este quinquenio.
1: Perfecto. Gustavo, en realidad, siempre hablábamos de fuera del micrófono, las cosas hay que resaltar del oeste, ¿no? ¿Qué es lo que se quiere mostrar, más allá de los puntos turísticos diferentes que tiene la zona, lo que se quiere mostrar, lo que se quiere expresar de que uno se va a encontrar cuando llegue al oeste de Montevideo?
2: Bueno, primero que nada, nos parece interesante, siguiendo un poco la línea que planteaba Nelson, nosotros no estamos inventando el turismo en el oeste de Montevideo. Bien. El turismo ya existe, ¿no? Hay empresas que invierten y que trabajan todos los días, hay emprendedores que reciben gente, hay instituciones y organizaciones públicas y privadas que hacen por el turismo en el territorio. Entonces, lo que estamos planteando es, primero, no empezar de cero, ¿no? Plantearnos como una instancia de conectar, ¿no? Y pararnos en el lugar de la gestión compartida de lo que es el territorio y lo que son los desafíos que plantea el turismo de aquí para adelante.
1: Perfecto. Bueno, es verdad que ya hace mucho tiempo que el oeste, como te digo, tiene chacras, tiene playas, tiene un montón de cosas. Pero también es verdad que mucha gente que incluso vive en Montevideo no conoce el oeste, ¿no? Este igual está enfocado para, digamos, si bien es una, en esta primera instancia va a ser una prestación para promotores de turismo y no va a ser para el público en general. Pero ¿a qué público está, piensan ustedes que se pueda apuntar a que consuman el turismo del oeste?
0: Bueno, en primer lugar, veo que el sector privado es el al que le queremos llegar, porque a partir de ahí es donde van a salir las distintas inquietudes y también cómo articulamos lo público con lo privado. El municipio, la parte pública, junto con la intendencia, la parte de la división turismo, bueno, el mismo Ministerio de Turismo, son los actores, digamos, gubernamentales, y después también están los privados, y ahí nos encontramos también con las organizaciones que trabajan en los distintos rubros, ya sea el tema de bares y afines, ¿no? Todo lo que tiene que ver con también la movilidad del turismo carretero, en fin, la idea es juntarnos en una mesa para poder, justamente como decimos, poder coordinar y también de qué formas nos podemos comprometer para poder en algunas incidencias, bueno, llevarlas adelante.
1: Perfecto. Y bueno, hablamos siempre fuera del micrófono, Gustavo, toda la cantidad de gente que viene al oeste siempre a pasarla bien, con ese concepto que me gusta que vos lo expliques, porque me gustó mucho cómo me lo explicaste aquella vez. Y es verdad, una vez se olvida eso, que muchas chacras, muchos complejos deportivos están en el oeste, y con muchos lugares donde la gente viene y parece que no viene solo de pasada, viene también a quedarse y a pasarla bien. Eso es importante destacarlo también, ¿verdad?
2: Correcto, sí. Si bien es cierto que nosotros venimos trabajando en un concepto del oeste como un destino cercano.
1: Es verdad, ese es el concepto, Montevideo Oeste, destino cercano.
2: Correcto. La idea es justamente pensar el oeste desde lo que ya está sucediendo en el oeste. Recién hablábamos de la importancia del trabajo cotidiano de los operadores privados y públicos en el territorio. Pero también es importante visualizar cómo naturalmente hoy día los usuarios ya vienen al oeste de Montevideo, ¿no? Porque vienen a encontrarse con nosotros, con la gente del territorio, porque vienen a comer un asado a un parque, porque vienen a festejar un cumpleaños, un casamiento a una chacra, porque vienen a hacer deporte a un complejo deportivo, porque vienen a disfrutar de la playa. En definitiva, yo creo que por ahí viene un poco esto de definirnos en un concepto que es la gente cuando viene al oeste viene a pasarla bien, ¿no? Entonces, juntar esos dos conceptos, oeste destino cercano con venir al oeste a pasarlo bien, es un poco como nos pone en el desafío, ahora sí, como parte de la propuesta de esta mesa, de pensar juntos el turismo desde otro lugar, desde el lugar que significa trabajar juntos para pensar en el oeste como un destino turístico, ¿no? Y en eso hay algo que me parece interesante plantear, ¿no? Que es una pregunta, ¿no? Y la pregunta básicamente tiene que ver con esto. ¿Qué podemos construir juntos que ninguno de nosotros podría construir solo, ¿no? Creo que ese es el desafío que nos estamos planteando y al cual estamos invitando a partir de la conformación de esta mesa.
1: La famosa frase, juntos somos más, como decía también el logo del oeste del municipio.
0: Es verdad.
1: Así
0: es
1: que
0: verdad.
1: Buenísimo. Bueno, por acá creo que queda clarísimo lo que es esta primera aproximación a lo que es el lanzamiento de la mesa. Seguramente durante el programa y en nuestras redes vamos a seguir recibiendo comunicación, información de cómo viene trabajando esta mesa, que ya hace tiempo que viene haciendo cosas en el oeste de Montevideo, y con el lanzamiento ahora frente a promotores este martes en el Hotel del Prado. También tenemos un contacto de turismo, que si no me equivoco es comisión, punto, ¿no?
0: Sí, es el correo de contacto de la comisión, es turismo, punto, perdón, reitero, es comisión.turismo.municipioa@imm.gob.uy.
1: Perfecto, dijiste bien, comisión.turismo.municipioa@imm.gob.uy para enterarse más sobre esto. Nelson Moreira, concejal municipal, Gustavo Barbero, ambos integrantes de la Comisión de Turismo de Municipio, gracias por pasar por más este radio. Y bueno, el martes nos vemos ahí. Yo voy a estar presente. Muchos éxitos en esta conformación y este lanzamiento de la mesa.
0: Bueno, muchas gracias por el espacio. Y bueno, y esperemos que esta mesa de trabajo, estamos seguros que va a funcionar bien.
2: Bueno, sí, hago mía las palabras de Nelson, y nos estamos escuchando en cualquier momento.
1: Seguimos adelante con más este radio.
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0: Seguimos adelante en Mazo Este Radio. Es la música de Julieta Rada haciendo Fuera de Foco. Abriendo este penúltimo bloque de Mazo Este Radio. Nos queda en esta media hora, no sabemos cómo, pero tenemos que meter la nota con Ángel de Parque Tomkinson y vamos a cerrar con el Capi, con un mini reforme de Oeste Audiovisual, con todo lo que se viene para el cine en esta semana. Recordamos nuestra vía de comunicación, John, su amigo John Ferreira, lo está saludando, lo está escuchando. Saludo para los dos compas, pone. Un beso para él. Otro beso para Tamaría también. Bueno, gente del coro del Tamo que nos está escuchando, el Capi, que por supuesto está escuchando y que va a salir después de esta nota para cerrar el programa, ¿eh? Hasta las 12 estamos por el Puente FM y la Cotorra FM del Cerro 94.3. radio.com.uy/puente para escucharnos en internet. 091-413-687, nuestro WhatsApp. Somos Municipio A en Facebook, arroba Municipio A en Twitter, Municipio-A en Instagram.
1: Seguimos en Mazo de esta radio en vivo y en directo para todo el oeste de Montevideo. Y hoy vamos a entrevistar a alguien que me hizo recordar un poco mi niñez y mi adolescencia.
0: Sí, ¿tanto? ¿Están atrás?
1: Están atrás. Pero le cuento en serio que me recordó los tiempos que uno iba al Paso de la Arena a encontrarse con la gente del Liceo 24, con esa barra de gente importante, con compañeros mismos del Bausá, después más adelante que vivían en esa zona, familias que uno conoce. Y siempre la jugada era ir al Parque Tomkinson a disfrutar, a hacer un picnic. Era como un jardín del que te desprendías cuando venías de la ciudad. Porque aparte, bueno, hay todo un proceso de que del lado de Maracaná no existía nada.
2: Claro.
1: Está solamente los caminos hasta el Pantanoso. O del lado de las torres, tenían las viejas torres y algunas casas sueltas por ahí, pero siempre había como un barrio jardín que yo hoy le decía justamente a Ángel Cabrera, que está con nosotros acá, que me recordaba ese proceso de trabajo y que, bueno, con los tiempos uno vio que va abandonando, como yo digo, va cruzando el Miguelete y se olvida a veces de cruzar el Pantanoso con todas las cosas lindas que hay en el oeste de Montevideo. Está con nosotros Ángel Cabrera, que es miembro de la Comisión de Vecinas y Vecinos del Parque Tomkinson, que están trabajando y peleando para reflotar un poco este parque que tú nos decías fuera de micrófonos, que es un parque histórico con unas características particulares que solamente es el único del Uruguay, ¿no? Bienvenido.
3: Exactamente, muchas gracias por la invitación, muchas gracias a ustedes por la atención. Uh-huh. Y bueno, sí, así de esa manera nosotros... Ahora estamos organizándonos como Comisión Barrial desde mayo a esta fecha. Veníamos trabajando hacía un tiempo anterior, pero bueno, logramos consolidar el trabajo como Comisión Barrial en mayo de este año. Y ahora estamos tratando de recuperar el espacio, pero también de recuperar la historia. Es algo muy importante, porque entonces uno entiende el lugar donde vive y cómo ese lugar llegó a existir y por qué está allí, ¿no? Es como que no fue algo del azar. Bueno, y entonces empezamos a averiguar hasta lo más posible, empezamos a entender de la figura de Tomkinson la relevancia y la importancia que tuvo, no solo para lo que hoy tenemos nosotros como Parque Tomkinson, que es como una herencia que nos dejó, sino la relevancia y la importancia que él tuvo para desde la creación de la nación para el desarrollo. Uh-huh. Verdaderamente uno empieza a recorrer la historia y a ver su figura y empieza a decir, bueno, estas personas eran de antes, ¿no? Eran personas destacadas, como tuvimos grandes personajes en nuestro país. Y bueno, él llegó a Uruguay... con 24 años, vino desde Inglaterra en 1828, uh-huh. Llegó como representante de una compañía mercantil y bueno, fue desarrollándose con sus labores, con sus cosas, su trabajo, fue creciendo, fue prosperando y fue participando en muchas actividades que luego empiezan a terminar... en lo que hoy, de alguna manera, nosotros recibimos, ¿no? Por ejemplo, en el Parque Tomkinson hoy tenemos el eucalipto más antiguo que existe todavía en Uruguay, que que fue plantado por la misma mano de él. Y él fue quien introdujo el eucaliptus en el Uruguay. Es una de las cosas muy destacadas que
1: una
3: hoy...
1: Una especie de árbol.
3: Una de las especies del eucalipto, claro. Sí, sí. Después fueron introduciendo más, más especies, pero él fue esta persona destacada porque él estaba en el comercio y en el puerto. Él ve unas vigas demasiado largas y muy buenas. ¿Y de dónde salió esto? Empieza a averiguar y hace traer semillas del eucalipto y lo introduce al Uruguay. Esto fue en el 1851. Y tenemos nosotros allí, bueno, el eucalipto más antiguo que tenemos en Uruguay hoy. Una riqueza que nos ha quedado. Bueno, pero también fue una persona muy destacada porque fue impulsor y financista del Ferrocarril Central. Que imagínense lo que eso repercute para el desarrollo de nuestra nación, que luego pasa a ser AFE en 1930, pero ello en el 1866, por ahí aproximadamente, que comienza el Ferrocarril Central. Y él fue parte de esto. Fue socio fundador de la Asociación Rural del Uruguay. Él hizo el puente sobre el Miguelete para conectar Paso Molino con la ciudad. O sea, fue una persona muy emprendedora, impulsor de grandes obras. En la parte financiera había muchos problemas, lo que cuenta la historia allí, con el tema del dinero, porque había, como hoy nosotros tenemos el dinero que es papel, pero que no tiene un respaldo detrás, ¿verdad? En ese tiempo ocurría eso, entonces el peso no se sabía cuál era el valor y se lo cambiaba permanentemente y no había sostenibilidad en el mercado. Entonces crean el Banco Comercial.
2: Sí, sí, seguro que lo que se ha investigado en la vida de este hombre, que ha sido también multifacético, ¿no? Que tiene que ver con la naturaleza, tiene que ver con la economía, tiene que ver con el comercio, tiene que ver con tantas cosas. Y también, por lo que se ve, un gran visionario, esto que vos decías. Él vio en el puerto esas maderas y de dónde son y qué hacemos, y ya investigando trae esas semillas y planta en ese lugar que hoy tenemos el privilegio de ser quienes tengamos el primer eucaliptus de este país.
1: Yo recuerdo este barrio Jardín, porque si no, no vamos a remontar la historia. Sí. Este barrio Jardín, que fue un barrio Jardín importante, y que se imagino que cuando se empezó a mudar la gente era como. Era un pueblo aparte, seguramente, en el concepto de cuando. Después empezó con problemas.
3: Bueno, en esta idea de lo que estamos recorriendo, ¿no? Una de las facetas que a nosotros hoy de alguna manera nos convoca, que es el parque, él tenía una pasión por todo lo que era la silvicultura. Entonces introdujo al Uruguay especies de todo el mundo. Hoy tenemos en el parque especies de Australia, de diferentes lugares. Aunque el eucalipto es de Australia, pero él no lo trajo de Australia, lo trajo de Sudáfrica, de Ciudad del Cabo, la semilla. Pero trajo de toda variedad de todo. Entonces, cuando los descendientes de él donan las 38 hectáreas que hoy son el Parque Tonkinson para que sean de uso público, de un espacio público para que todos disfrutemos de ello, ¿verdad? Heredamos esta riqueza de la obra que él hizo en ese lugar. Por eso lleva el parque su nombre y por eso el camino Tonkinson, que lleva su nombre, que además era un camino que evidentemente que de seguro él lo hizo porque está todo rodeado de eucaliptos. Que tenemos la calle de los Plátanos también, toda esa caminería, todo ese diseño.
2: Ángel, yo te pregunto una cosa. El parque Tonkinson hoy, los vecinos se juntan, se organizan, estamos armando esta comisión, como nos contaba fuera de micrófonos, que también hay gente que está apoyando. ¿Para qué? ¿Por qué? ¿Qué es lo que ven? ¿Qué es lo que hay que cambiar? ¿Cuáles son estas cosas que ustedes ven que son necesariamente y urgentemente recuperables?
3: Destacar que lo que nosotros recibimos como herencia, la nación lo recibió, Montevideo lo recibió y nosotros que vivimos en el barrio lo recibimos, es un parque botánico. Uh-huh. Y así fue declarado, el único parque botánico que tenemos en Uruguay. Entonces, ¿por qué? ¿Para qué? ¿O qué queremos? ¿O qué habría que cambiar? Bueno, desde nuestra visión es reconstruirlo.
2: Muy bien.
3: Lograr reconstruirlo, porque necesitamos poder nosotros eso que recibimos, esa riqueza que nos fue heredada, no perderla y estropearla simplemente por abandono o por negligencia.
2: Claro.
3: Sino nosotros luchar por aquello que hemos recibido, que nos han dejado aquellos que estuvieron antes que nosotros y que nos dejaron un legado de algo tan importante y que hoy lo tenemos. Es una riqueza natural, pero también es una riqueza que como persona nos enriquece. Hoy, por ejemplo, buscando en la página de la Intendencia, no figura Parque Tomkinson dentro de los parques de la ciudad. Y me sorprendió, eso ya me sorprendió más, que uno busca parques en Montevideo y no está Parque Tomkinson. Me sorprendió. Entonces, yo creo que el Parque Tomkinson tiene que estar. ¿Cómo,
1: sí,
3: no, cómo no va a estar? Es el único parque botánico del país. Es algo... entonces, tenemos que recuperar la identidad. Yo nací y me crié ahí. Cuando yo nací me crié ahí, que teníamos el guardaparque, que el parque funcionaba, teníamos los baños, teníamos la plaza, todo funcionaba, venían las familias, eran cientos de personas todos los fines de semana en ese lugar. Entonces era todo de otra manera, era todo... y a nosotros nos enseñaban de niño, el parque es tuyo. Si te rompen los juegos, te rompieron tus juegos. Si te rompen tu árbol, es tu árbol. Empezamos a vivir un tiempo de abandono, de deterioro. También nos tocó la crisis del 2002, trajo muchos problemas en la sociedad y el parque fue abandonado y empezó a ser aquello una tierra de nadie y sufrió una gran deforestación, fue muy maltratado, fue muy abandonado. Entonces, hoy entendemos que necesitamos también recuperar la historia, claro. No solamente la parte física, sino la parte de identidad.
2: Memoria, identidad,
3: saber dónde vivimos, saber cómo eso fue, saber dónde estamos, entonces que la persona sienta el orgullo de vivir en ese lugar y no decir vivo en un pedazo de pasto abandonado.
2: Exacto.
3: Y hoy, lamentablemente, sí, nuestros niños, nuestros jóvenes... que están sufriendo situaciones de vulnerabilidad porque están en barrios socioeconómicos difícil, problemático, que tenemos muchas problemáticas de escasez, pero tenemos un parque, tenemos una riqueza, pero cuando van ahí, aquello está abandonado, no lo pueden disfrutar. La plaza, la única que hay, está en unas precarias condiciones, sin mantenimiento. Entonces, bueno, ¿qué tenemos que recuperar? Bueno, necesitamos... recuperarlo todo. Necesitamos recuperarlo todo. Queremos todo el parque de nuevo. Todas las cosas, todos los servicios, todas las áreas.
1: Por eso este sábado 3 de octubre de 14 a 17 horas va a haber una actividad con música, feria de emprendedores, comunidad, participación, juegos, historias. Y están haciendo una movida acá grande que con área de apoyo de varias organizaciones, ¿no?
3: Bueno, esa movida surge... Surge el sábado 3 de octubre, ajá, Parque Tomkinson. Bueno, para todo el que no sabe ni qué significa Parque Tomkinson o no lo conoce, bueno, es la oportunidad. Parque Tomkinson, Paso la Arena, sábado 3 de octubre de 14 a 17 horas. Y esto surge porque en medio del trabajo que venimos haciendo los vecinos, justo también se acercan diferentes organizaciones a colaborar y empezamos a trabajar en conjunto. En ella está Apex, se acercan también del municipio, del comunal, también está el CAIF, Anacahuita, que tenemos dividiendo la cañada, tenemos al CAIF al lado, sobre la cañada mismo, tenemos el CAIF Anacahuita del lado de las Torres, tenemos colaborando a la Comisión de las Torres, las policlínicas del barrio están involucradas, y bueno... entonces empieza a gestarse esta actividad de que podríamos hacer algo para convocar, para movilizar, para generar un tiempo de disfrute, un tiempo de volver a la comunidad. ¿Por qué? porque en medio de la situación que nosotros estábamos viviendo, donde teníamos además un sector grande del parque en un abandono total, cerca además de la plaza donde está ubicada en este momento, y las casas tapiadas y abandonadas, entonces en medio de esa circunstancia la gente no quería venir al parque porque además se había transformado en un lugar muy inseguro.
2: Exacto, claro.
3: Porque es un lugar de una tierra de nadie. Uh-huh. Y ahora con todas estas actividades que estamos generando, reuniones, espacios públicos, ha venido, está interviniendo, están limpiando el área abandonada, está generando que la familia de a poco está volviendo. Y esta actividad que se enmarca en medio de todo este proceso de trabajo de recuperación, de que se haga visible nuevamente el parque, de entender la importancia que tiene, de poder recuperarlo, de poder fomentar actividades. Bueno, ahí, en medio de todo esto y con toda esta gente que ha venido a apoyar, junto con los vecinos, se ha generado esta hermosa actividad que estamos trabajando para el 3 de octubre.
1: Buenísimo. Así que esto es sábado 3 de octubre, con la participación de un montón de organizaciones y de apoyo de la zona, se viene Florece Parque Tomkinson en primavera. ¿Vos sabés que se te nota la felicidad cuando hablas del Parque Tomkinson? Te pones a reír.
2: Sí.
1: La vida.
3: Sí.
2: Exacto.
3: Sí, sí,
2: qué lindo, sí, que nazca así desde tan adentro. Nosotros exhortamos a todos aquellos que participen, y personalmente voy a tratar de participar, porque...
1: La conmino, Mirta Ramírez.
2: Sí, conmíneme porque voy a hacerlo. Me encantó esto, me encantó la defensa, pero más también me gusta todo lo que tiene que ver con la historia, cómo nos pudimos alejar tanto de todo esto tan maravilloso. Pero como nada es imposible, estoy segura de que esto se va a lograr.
1: Uno que siempre ha hablado aquí del Parque Tomkinson ha sido el doctor Guerrini, cuando tenía
2: Guerrini, sí,
1: su columna sobre la historia de los barrios, ¿se acuerda, Monín?
2: ¿Cómo no?
1: Vamos a una pequeña
2: gracias,
1: pausa.
2: Gracias, Ángel. Muchas gracias a vos y a toda la comisión que se Ángel, puso al hombro de esto.
1: Ángel Cabrera, muchas gracias a ustedes, Ángel Cabrera, gracias por pasar por Mazo de esta radio.
3: Muchas gracias.
0: Una pausa. Ya volvemos, exactamente.
2: ¿Y estos artistas y eso que son?
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0: Es la música de Alberto Wolf y los terapeutas haciendo cococho. Esta canción que fue versionada también a posteriori por el gran Rubén Rada, que hace poco nos dejó, para cerrar este último tramito de Mazo Esta Radio. Seguimos, como siempre, en simultáneo por el Puente FM y la Cotorra FM del Cerro, donde toda la semana se comunican con nosotros en nuestras redes sociales. Municipio en Facebook, Municipio en Twitter, Municipio-bajo en Instagram. Recuerden que el programa se repite los martes también, a las 10 de la mañana por la Cotorra FM 94.3 y a las 12 de mediodía por el Puente FM 103.3. Llegó el momento del cine para cerrar el programa. Todo lo que pasa con la programación de cine del oeste, los centros culturales y demás, lo que está pasando con la escuela de cine comunitaria del oeste, es por eso que vamos a recibir al Capi aquí en una nueva entrega de nuestro cine oeste audiovisual.
1: Vamos, Murito, las chicas, oh, mira, Chopo, Menchaca, los valores, déjame lucirme con eso,
2: no sé mal. No, ¿sabes qué pasa? Tengo un cacho de frío.
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0: Y más vale tarde que nunca, pero sí queríamos tener la columna infaltable, como hace 15 días, de Daniel Fernández Vaga, el Capi, para hablar de nuestro cine en el oeste, oeste audiovisual. Buen día, Capi, ¿cómo estás?
4: Buen día, aló.
0: Ahora sí
4: ¿Usted me oye cuando me escucha?
0: Yo lo oigo cuando lo escucho perfectamente. ¿Todo bien?
4: Perfecto, ¿cómo están con este día gris y...?
0: No, y estamos bien, haciendo radio. Hoy tuvimos un programa completísimo, no sé que usted estaba escuchando, pero tuvimos tanta nota, por eso se atrasó un poquito la columna, pero bueno, queríamos igual, estamos bien y ahora que lo escuchaba mucho mejor.
4: Estamos bien, hoy pude hacer una escucha intermitente por cuestiones de actividades, pero bueno, estamos bien.
0: Bueno, me alegra mucho, Capri. Bueno, rápidamente, porque tampoco tenemos mucho tiempo, pero queremos sí saber qué está pasando.
4: Bueno, pasó ayer que proyectamos una película muy impactante y necesaria que se llama La Gran Palestina. Ajá. Es un documental, digamos, mexicano, pero que exploró, digamos, el tiempo. O sea, es un documental que es un registro, es un ensayo de video, pero con forma de documental. Muy impactante porque está desarrollado en la Franja de Gaza en un periodo, en 2023, o sea que es a partir del alto al fuego, el primer alto al fuego, que ustedes saben, en esa guerra que se desarrolla en Medio Oriente, en Palestina, ocupada por el ejército israelí. Bueno, ese es un relato de las personas, de los refugiados intentando volver a sus hogares después de la primer tanda de bombardeos y guerra. Entonces es el relato de civiles, por supuesto, y bueno, es necesario porque es un documental, digamos, que observa, es observador, no emite opinión, digamos, no tiene, más allá de las imágenes y lo que relatan. Bueno, hicimos una función en la Casa de la Pólvora ayer. Uh-huh. Que estuvo muy buena, la película...
0: Es una película que aparte tuvo mucha repercusión también, ¿no? Porque se pasó a la facultad, ¿no? Puede ser que se pasó a la facultad y se quejaron por eso.
4: La película estuvo programada, o sea, tiene el auspicio de tres instituciones importantes, que una es la Comisión por Palestina, la otra es una institución, digamos, que trabaja acá, que es sobre o sea, en contra, desarrolla políticas y actividades contra los apartheid en el mundo. Y tiene también el auspicio de la Embajada de Palestina, que es un apoyo institucional, digamos, del gobierno de Palestina. Entonces, la película tuvo sus repercusiones, y tuvo su tiroteo virtual, porque se iba a desarrollar en el aula magna de la Facultad de Información y Comunicación. Al final fue suspendida por la universidad. También hubo unas presiones en el Parlamento de quienes opinan y opinaron que es una película de propaganda política de la organización Hamas, lo cual no es, evidentemente. Pero ha tenido una repercusión en todo el mundo este tipo de polarización que se produce, sí, claro, cuando en las sociedades, ¿no? En la nuestra, en la mexicana, en la argentina, bueno, en los lugares donde se ha desarrollado la película. La película es una película independiente, por supuesto, no tiene. Nosotros obtuvimos los derechos de exhibición sin costo. O sea, es una negociación de como muchas veces hacemos, digamos, o sea, no tuvimos que pagar por ese contenido. Y nos pareció interesante nuestra curaduría, digamos, que hacemos, de, bueno, qué es lo que es interesante ver. Y además también habíamos tenido varios mensajes de a ver si nosotros íbamos a pasar esa película. Bueno, y así ocurrió. Va a tener otras dos funciones, una en el Florencio Sánchez, que todavía no tenemos una fecha definida, porque por suerte la programación está bastante intensa,
0: sí, de
4: contenidos. Y en el Balcón del Cerro el 10 de octubre, sí, ya abrochamos esa fecha.
0: Bien, o sea, sábado 10 de octubre.
4: Sábado 10 de octubre en el Balcón del Cerro, ya la Gran Palestina también, que ya está en nuestra calendario de programación, que como ustedes saben está en nuestra web, cineanelueste.com, y desde ahí se accede a nuestra app de programación, digamos, que es un espacio más interactivo, digamos, donde es interesante porque está teniendo bastante funcionamiento esa app, porque además tiene el mapa, o sea, uno puede buscar, tiene un mapa geolocalizado donde están todos los puntos de cine y todas las salas, entonces uno puede ir al lugar donde quiere ver qué va a haber de programación en el Julia Arévalo, abre el mapa, o sea, en la app está el mapa, cualquiera accede, pincha, cliquea ahí sobre donde está el Julia Arévalo y te dice toda la programación que va a haber en el Julia Arévalo en los próximos dos meses. Entonces, bueno, y también tiene una sección de comentarios, bueno, está toda la información de las películas, que hemos avanzado lindo con eso. A su vez, ahora en Instagram estamos desarrollando con el sistema de circulación un sistema de, nosotros le decimos el Cine Foro Virtual, y es con cada proyección, capaz que ustedes han visto, nosotros hacemos una especie de encuesta virtual por Instagram donde desarrollamos, de acuerdo al contenido, 3 o 4 preguntas que nos parecen interesantes o relevantes para que la gente participe y las responda. Y eso está funcionando muy bien, digamos, es otra metodología, digamos, de comunicaciones para comunicarnos más con nuestra audiencia virtual. Con la audiencia y el público presente tenemos, bueno, excelente comunicación porque nos estamos viendo todas las semanas. Y estamos conversando, bueno, también estamos generando con mayor intensidad o con más regularmente un asunto que llamamos Bitácoras del Cine, que también está en nuestro canal de YouTube, en la web y en la app, esos contenidos, que es un registro que hacemos de las funciones buscando la palabra de las vecinas y los vecinos, sobre todo.
0: Exactamente, recordamos que la página es cineeneloeste.com, donde ahí pueden encontrar esto, que dice CAPE, el canal de YouTube Oeste Audiovisual, y también el canal, bueno, en las redes sociales, ¿no? También Oeste Audiovisual en Instagram y en Facebook, donde está toda tanto la programación que estamos hablando como ese tipo de instancias, ¿no? Y programas que tiene justamente, claro, el programa Oeste Audiovisual.
4: Claro, claro. Y a su vez hay varias secciones. Bueno, está el podcast con el gran Rodolfo Santulo, que estamos trabajando la segunda temporada, la primera está. O sea, hay un espacio de crítica de cine también. Está la información de la escuela. Bueno, digamos, la información está con titulares y contenidos breves en las redes sociales, en la página web también, pero siempre está la opción de profundizar. Entonces, bueno, el que tiene tiempo, ganas, si le gusta, le interesa, pincha ahí, accede ahí, puede leer un poco más extenso, en fin, saber más cosas, y eso es interesante para que tengamos esa, ir generando esa comunidad del cine, que a veces queda medio pomposo decir cinéfila, que es cinéfila, pero bueno, no, nosotros pensamos que cuando uno se refiere a cinéfilos o cultores del cine, piensa más en otras cosas, más intelectual, de ámbitos más cerrados. Nosotros trabajamos el cine como un espacio abierto, como cultura comunitaria, entonces es con el cine, pero la conversación habitual que tenemos con vecinas y vecinos con respecto a cualquier aspecto cultural, en este caso con las películas. Así que bueno, el sistema de circulación funciona ahí. Un par de cosas interesantes. Lo último que voy a comentar del sistema de circulación de cine es la semana que viene tenemos un estreno simultáneo, un nuevo estreno simultáneo.
0: ¡Opa! A ver qué se viene.
4: Que se llama Mi Otra Forma de Ver. Es un documental de Andrés Varela y Lucía Gaviglio. Lucía Gaviglio es nada, es productora cinematográfica. Andrés Varela también es director. Andrés Varela es director de cosas como El niño que sueña, bueno, y otros documentales relevantes uruguayos con temas de acá y de otras partes. Y esta película de Lucía Gabilio un poco es la historia de Mi nueva forma de ver, se llama, porque Lucía Gabilio, esta productora cinematográfica, por ejemplo, productora de Mi Mundial y otro montón y otras cuantas películas, sufrió hace un par de años como un ACV, tuvo un desarrollo complicado y entonces ella quedó con una visión de todo ese proceso del cual salió, quedó con una visión distinta. Entonces, es el relato de esa peripecia. La película es muy emocional, muy emocionante, muy, muy verdadera. Bueno, se está estrenando este jueves próximo en el Florencio Sánchez a las 20 horas.
5: Muy bueno. Entonces, aparte tuve la suerte de ver la entrevista que le hicieron en el programa.
4: El jueves 17, sí.
5: El jueves 17, jueves que viene. Tuve la suerte de ver la entrevista que le hicieron en Mirá Montevideo, en el programa de Ciudad, que fue ella y contó cómo veía, contó, pasó su hipnosis del documental y parece muy interesante y muy emocionante, así que es una linda invitación para esta película que busca concientizar también, ¿no? Y un poco contar una historia de superación también en cierta medida, ¿no? Está muy interesante.
4: Es una historia de superación 100% y además contada por una cineasta con que, bueno, nada, es una persona que hace cine, trabaja en cine y bueno, también eso le hace tener otra mirada al respecto al cine.
5: Mira, ya.
4: Y bueno, nada, esa es la invitación que hacemos. Y bueno, por último,
5: jueves que viene, esto recordamos que es jueves que viene.
4: Esta es el jueves que viene.
5: El jueves 17 a las 20 horas en el Florencio con entrada libre, como siempre. Y después sobre la escuela que tenemos.
4: Día y hora habitual de Nochecitas del Apolo.
5: Exactamente.
4: Es un ciclo que empezó ya en su octava temporada de Nochecitas del Apolo. Y ahí la vamos llevando lindo. Perdón. Y la escuela, bueno, la escuela viene trabajando en lo que ya sabemos, preparando cortos. Esta es una etapa septiembre-octubre, los chiquilines, la gurizada filma sus cortos de finales de cursos, de algunos cursos de cine documental, están haciendo cortos documentales, están preparando contenido y prepararon contenido para para los festivales, el de Tour, por ejemplo, y bueno, están trabajando sobre los que están para egresar, su trabajo final de egreso. A quienes están terminando tercero les queda igual un semestre el año que viene. Pero bueno, este año tienen que entregar sus proyectos. Y bueno, estamos preparando el viaje, preparando y tratando de pasar la gorra para financiar el viaje, para la invitación que recibimos al Festival Oberón Cortos, un festival que se realiza en Misiones, que fuimos el año pasado, que la escuela tuvo mucho éxito, nos fue muy bien, y bueno, recibimos nuevamente esa invitación, y recibimos una ampliación de cupos para participar. Ahí se va a realizar por primera vez en el marco de este festival y de el Encuentro Entre Fronteras, que es un encuentro de producción, de países de Argentina, Paraguay, Brasil y Uruguay. Cuando decimos Argentina nos referimos a todo el aspecto del norte argentino, por eso tenemos esta liga, la Liga Federal, le digo yo, que somos esta región. Y se va a realizar un maratón audiovisual que se llama, no recibe el nombre de maratón, recibe el nombre de Montaraz 2026. Y bueno, es una maratón de producción audiovisual en 3 días, con varios grupos de estudiantes de diferentes universidades y países, dentro de los cuales van a ir los nuestros también, que es producir un contenido audiovisual con una consigna, una temática. Es ese tipo de, por eso le llaman maratón, digamos, o el desafío, un desafío de pocos días para producir un contenido que se va a proyectar el último día del festival. Los ganadores, todos los que se produzcan, se van a proyectar el sábado.
5: Claro,
4: de octubre, entre el 6 y el 10 de octubre. Bueno, así que vamos a estar por allá por Oberá. Yo voy invitado por el festival para dar dos talleres sobre producción de cine independiente, bueno, en fin, otras cosas. Bueno, acompaño a la delegación, digamos, que va de aquí de que ojalá podamos ir todos, porque también hay un asunto de costo financiero que...
6: Claro, sí, obvio, es un gasto.
4: Está lejos, hay pasajes, si bien el festival cubre viáticos y hospedaje, bueno, hay que llegar hasta allá.
5: Vamos a tener que hacer un contacto de allá, Capi, de la radio, una llamadita por WhatsApp, algo. Tenemos que hacerla.
4: Bueno, ese sábado lo podemos hacer desde allá perfectamente.
6: Me encanta.
4: Así que podría ser, es el sábado 10, si no me equivoco.
6: Ahí va.
4: De octubre. Así que podría, el programa podría salir perfectamente desde Oberá.
5: Me encanta. Ya no podemos dejar. Oberá Misiones, me encanta. Bueno, Capi, no, se nos fue.
4: Oberá Misiones y además si conseguís, fíjate, programar un poquito más de tiempo y podemos hablar y podemos meter a la columna Axel Monzú, que es el de productora de La Tierra de Misiones y es el fundador del Festival Oberá, un colega, director de arte de allá de Misiones. Del norte argentino, así que podíamos tener otras voces de otras partes para esta columna.
6: Me encanta.
4: Así que ya lo podemos
5: hacer. Ya lo estamos produciendo, Bueno, Capi, hasta acá el programa, hasta acá la columna. Un abrazo grande, gracias por disculpar la tardanza y gracias por traernos todo este tema. Y bueno, voy a pegarme una vuelta jueves seguramente para ver esa película ahí en el Florencio.
4: Bueno, te esperamos.
5: Ayer estuvimos en el Florencio, yo fui justo a Florencio a ver a un encuentro del Mides de Más Igualdad y Más Comunidad que cerró con el show de Mochi y estuve un rato por ahí, está divino, cada vez más lindo Florencio con las reformas, así que...
4: El Florencio, la reforma, tiene unos chiches nuevos y hay unos arreglos que está muy bien el Florencio,
5: divino,
4: está mejorando constantemente.
5: Cada vez más pro lo de este Montevideo. Bueno, Capi,
4: El jueves 17 vamos a estar en la... en el encuentro en Paso de la Arena por la Diversidad,
6: sí,
4: que es el jueves próximo,
6: sí,
4: en el Parque Lineal de ahí, Paso de la Arena.
5: Sí, jugátela por la Igualdad, se llama el evento.
4: Jugátela por la Igualdad.
5: Que lo estemos difundiendo
4: hoy. Jugátela por la Igualdad y nosotros nos invitaron para que la escuela tenga un standcito, pequeño stand dentro de una de las carpas. Así que un grupo de estudiantes de la escuela con un coordinador vamos a estar presente ahí ya. Animando a los jóvenes que van a participar con folletería nueva y todo lo demás a las inscripciones para el año próximo en la escuela.
5: Qué lindo. Ya trabajando para eso, me encanta.
4: Arrancamos.
5: Bueno, Capi, un abrazo grande. Hasta la semana, hasta dentro de 2 semanas con otra columna aquí en Mazo Esta Radio. Abrazo.
4: Dale, abrazo.
5: Chau, chau. Pasó el gran Capi cerrando su columna y también cerrando nuestro programa. Nosotros nos vamos. Recuerden que este programa se repite los martes a las 12 de mediodía por el Puente FM, a las 10 de la mañana por la Cotorra FM. Durante toda la semana se pueden contactar con nuestras redes sociales. Somos Municipio en Facebook, Municipio en Twitter, Municipio-Juan Instagram. Un abrazo a Maxi que nos acompañó hoy, a la gran Mirta Ramírez, a Pablo Galil, bueno, a Ángel que todavía sigue por acá, de Tonkinson, y a todos por estar en este programa. Mirta, hace mucho que no dice su frase para despedirse. Así que le pido por favor, Mirta, que nos regale su frase para cerrar. A ver.
7: Vamos a cerrar, pero antes de cerrar y de la frase, quiero mandar un abrazo muy grande a un querido compañero de aquí del municipio, a Juan Pablo Díaz, ante el fallecimiento de su papá, Luisito Díaz, un gran y querido compañero de militancia de toda la vida, igual que... junto a Pablo Calil, hemos compartido la militancia. Así que bueno, desde todo este equipo de Más Oeste Radio, quienes estamos aquí y quienes lo han participado desde sus inicios, el abrazo grande a Juan Pablo Díaz y a toda su familia, a Coquito, a Cristina, bueno, a las chiquilinas, a toda la familia. Un abrazo grande desde todo el equipo de Más Oeste Radio.

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2: Este tema se lleva como título El tartamudo. Allá va. Un, dos, tres.

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Domingo 32 de otoño. La niebla. La niebla lo invade todo. Este cuarto que no eligió. Este mundo que no es el suyo. Y estos ojos desconocidos que la miran, que la buscan y que aseguran conocerla. Acá la niebla. Más allá también la niebla. Sobre sus manos viejas, como de piel de papel. Sobre los huesos de antiguo barro valiente, todavía caminante. Y en el medio de toda esa niebla ella, ella de espaldas a las ventanas herrumbradas de su presente baldío, de frente al abismo de su pasado, al velatorio continuo de sus memorias desvencijadas, famélicas, suicidas. A veces un sorbo de sol tibio la separa de la niebla y una lucidez con vida de mariposa de 2 segundos, desesperada y heroica, consigue traer de nuevo a sus padres, juntar nombres con rostros y revivir un domingo hecho del tiempo en el que su amor está siempre vivo, en donde siempre hay risa, en donde siempre hay baile y en donde siempre es feliz como era. Un instante más y la mariposa caerá aplastada bajo el plomo implacable de una niebla invencible. Beso su mejilla ahora incalculablemente distante. Ella pregunta quién soy. La niebla, otra vez, lo invade todo.

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0: Bueno, seguimos en la ciudad animal. 5 minutos nos separan de las 16 horas. Es un placer enorme para mí en esta tarde charlar, recibir vía telefónica a Nicolás Bagatini, la voz de la saga en este mes de la roxtalgia que estamos compartiendo y que también tiene que ver un poco con lo que es el momento que está viviendo la banda, porque el mes que viene vuelven a los escenarios. ¿Cómo estás, Nico?
1: ¿Cómo andás? Bueno, buenas tardes. Gracias por recibirme.
0: Gracias a vos. Voy a bajar un poquito más la música porque si no me satura, sí. Un poquito. Está sonando 11 ahí. Que me la había pedido Cecilia, si está escuchando, le mando un abrazo, productora comercial de acá del programa, que es una canción que le llegó mucho. ¿Cómo te encontrás vos? ¿Cómo se encuentran ustedes después de tantos años volver a las canchas?
1: Mirá, muy bien. Viejos. Eso es lo primero.
0: Lo que hay que decir, ¿no? Lo primero que hay que decir es eso.
1: Sí, sí. Es decir, ahora fuera de micrófono me decías que hace 18 años atrás vos estabas mirando, estabas en un concierto de la banda. Así que...
0: Me remonté. La primera canción que pasé fue del disco en vivo. La versión, claro, de Cabeza, que no me acuerdo ahora si fue 2007, 2008. No, a ver si me...
1: Ese disco es 2007, la grabación es 2005. Es la grabación de la presentación oficial del segundo disco de estudio.
0: ¿Del Quiero?
1: No, del Quiero. Sí, no sé. Estamos muy bien. Estamos como en un lugar muy bueno porque es como de la tranquilidad que volvimos, ¿no? Desde la idea de tratar de ser felices con lo que hicimos, tratar de hacer cosas nuevas también, pero de disfrutar sobre todo. Entonces cada paso de lo que estamos haciendo tiene como ese título de base, ¿viste? Como tomamos las decisiones en función de eso, ¿no? De pasarla bien. Entonces estamos bien, estamos con buena energía, porque no somos tan viejos, pero también con cierta sabiduría para tomarnos las cosas más tranqui.
0: Claramente. Claro, la vida de todos llevó diferentes caminos, diferentes rumbos. Yo me acuerdo que, creo que antes de la pandemia, vos habías arrancado con un proyecto solista, algunas canciones las estuvimos compartiendo acá.
1: Claro.
0: Pero, claro, y otros de los muchachos son también músicos de otras bandas, de músicos de sesión, han participado en diferentes cosas. Pero en cuanto a la saga como banda, te atomizaba mucho la gente, tipo, oh, ¿cuándo vuelve? Vos, se los extraña. La pregunta que hace unos años le hacía... La misma pregunta se la hice hace unos años a Frankie cuando volvió Hereford, ¿no? O sea, ¿qué pasa? ¿Cómo se siente una banda después de tomarse un descanso así, de decir, vos, oh, este...
1: Y lo que pasa es que es un proceso emocional sobre todo. Yo se hizo una pausa, nunca fue que nos separábamos, pero se hizo una pausa. Indefinida. Sí, y que terminó durando, depende de quién te la cuente, Daniel dice 8, yo digo 10 años, ¿no? Como vos decís, yo saqué un disco solista con un proyecto que se llamaba Palabras.
0: Palabras.
1: Pero fue que en el medio estuvo la pandemia, en el medio fui padre de dos hijos, ¿no? Mi hijo más grande tiene 12, el más chico tiene 8. Y,
0: felicitaciones.
1: Durante un tiempo, yo te confieso que durante un tiempo para mí era una especie de cosa del pasado. Que la gente venía, se acercaba, te encontraba en fiestas, te traían los temas, lo que fuera. Pero que no formaba mucho parte de mi... Durante un tiempo estuve muy peleado yo.
0: Claro.
1: Y después de eso, en el 2023... con los 20 años de Dónde Querés Venir Mañana, Daniel quiso hacer un festejo y yo ahí me negué. Y después el Ferre, que es Agustín Ferreira, que es el guitarrista, bueno, de toda el disco y gira, El Vendaval y Vos, ¿no? Los dos últimos.
0: Los últimos dos.
1: Que además es un ingeniero de sonido increíble.
0: Yo lo veo, lo veo laburando mucho a él. Lo veo laburando mucho, lo sigo y lo veo laburando mucho, así que... Para la gente.
1: Es un gran músico, sí, un gran tipo, sí, es un gran músico y un gran ingeniero de sonido. Entonces él se puso medio al hombro la vuelta y empezó a gestionar reuniones de todo tipo, con ganas de juntarnos. Primero fue de vuelta a tocar. La secuencia ahí, ya esto es 2024, 25, la secuencia fue, vamos a tocar, hicimos un ensayo y yo me volví a bajar ahí, yo dije que no quería. Uf. Y no, sí, estaba quemado. La venta de entradas, todo ese tipo de cosas que van por fuera de la música. Vamos a grabar, digamos, cerca de 12 o 14, como una maqueta de 12 o 14 temas, y medio que eso generó un gran vínculo de vuelta. Y después de eso, en el medio, apareció de vuelta la idea de que en la fecha de septiembre en la sala del museo, ¿viste? Como. Y lo que pasó fue que en el medio nos fuimos dando cuenta, cuando empezamos a mover las redes, que había una cantidad de gente que estaba escuchando los temas en Spotify, que hacía pila, que estaba con ganas de escucharnos y demás, y que se fueron acercando muy orgánicamente, y se generó ahí como una cosa muy muy linda de reencuentro, que es un poco... Y vos fijate que hicimos una especie de lista, ¿viste?
0: Sí, sí.
1: No sabíamos si la gente quería escucharnos.
0: Claro.
1: La lista del reencuentro le pusimos eso. Con eso, mandando un mail, se vendió media sala del museo.
0: ¿Qué lo parió? Una buena preventa, ¿no? Una buena estrategia de preventa. Bien.
1: Prácticamente sin nada más que la gente que se había quedado prendida a la historia, ¿viste? Y además que nos devolvía cosas increíbles, ¿no? De las canciones, de las historias de ellos con las canciones.
0: Y bueno, hay canciones de la saga que atravesaron, al igual que tantas otras, ¿no? De otras bandas queridas de acá, que han atravesado la vida de muchos, ¿no? No en vano, digo, acá por ejemplo, hablo por mí, digo, yo arranco con la música a los 16, pero otro palo totalmente diferente. Pero la generación Pepsi Van Pla y la genera, como le digo yo, esa movida de bandas como ustedes que supieron llegar a los festivales, que todavía se acercaban a los boliches, pero también a tocar en los barrios. Yo me acuerdo, por ejemplo, me acuerdo mucho un show que dieron en la cancha de Bocha del Parque Rodó. Hermoso show.
1: Sí, sí.
0: Y después me acuerdo mucho también de uno de los Boomerang en Malvin. Me acuerdo mucho de, bueno, 11 Tiros, en los comienzos, que iba mi primo a ver a 11 Tiros, ¿no? Digo, pero Buffon ni hablar, Buffon es como la banda que vi más en aquellos años, pero son como cositas que
1: con Buffon tocamos varias veces.
0: Con Buffon compartieron, claro. Son como esas claro, cositas sí. que quedaron, ¿viste? Quedaron porque... quedaron, no lo quiero llevar tanto a la nostalgia, pero como estamos en este mes, que la gente se pone nostálgica al pedo a veces. En el caso de este programa, claro, nos ponemos a rockstalgiar algunos músicos, otros en el ambiente de otra manera, trabajando desde otro lugar, tal vez, desde la prensa, desde el audiovisual, desde la fotografía. Y nos pasa eso, digo, claro, estamos llegando a las 4 décadas con ese recuerdo de que cuando fuimos pendejos fuimos muy felices. O sea, realmente vimos un momento muy lindo el rock uruguayo. Eso lo quiero compartir porque sabés que ustedes lo vieron de arriba claro, los escenarios, sí. Pero sabés que es así.
1: No, y de abajo también. Nosotros también éramos público.
0: Claro.
1: O sea...
0: De ir a ver otras bandas
1: si
0: también.
1: No estábamos.
0: Sí, sí.
1: Claro, por supuesto, íbamos a ver a muchas bandas nosotros. Además porque es muy pequeño, ¿no? Lo que sucede en Uruguay, entonces era muy fácil hacerse amigos y que te dijeran, yo qué sé, vos me nombraste a lo Buffon y yo salía con el Ozzy a tomar algún whisky, después tuve una época de estar muy metido con saliendo con el Negrito de los 11 Tiros también, ¿viste?
0: Claro.
1: Digamos, en etapas también de la vida... yo no era tan adolescente, ¿no? Ya estaba en mi juventud, digamos, ¿no? Pero también era muy joven, estaba definiendo mucha cosa y...
0: Estudiando.
1: Y vivíamos...
0: viendo si estudiaba, si laburaba.
1: Mucho.
0: Claro.
1: veíamos mucho, viste, la lo que sucedía, que era muy muy sorprendente, ¿no? Con, bueno, con mucho disfrute, con mucha mucho enganche, ¿no? En aquel momento, sin duda. Entonces sí, sí, te entiendo. Te entiendo. Además, la experiencia rockera tiene una especie de sabor, de color, de cosa en el cuerpo que es un poco como

0: una hermosa canción. ¿Cómo te sentís hoy? ¿Cómo te encontrás hoy vos como intérprete, así escribiendo y haciendo cosas?
1: Suerte es una letra, justo que es de las pocas letras que no es mía en la saga, es de Alberto Russo, que fue el bajista del primer y
0: Fue el
1: segundo
0: bajista.
1: disco.
0: Yo pensé que era tuya, mirá. Gracias por la corrección ahí.
1: No, no. Sí. Que justo había tenido su pareja, que creo que hoy es su esposa, había venido al interior y él tuvo como esa experiencia de poder retratar lo que sentía la gente que se venía, ¿no?
0: A mí me pasó al revés, así que sí, por eso la traje, porque fue como una historia de... Hablaba de canciones que retratan un poco Montevideo, pero justo esa habla de alguien, claro, que viene del interior y a mí me acompañó, claro, mucho en una época de mi vida.
1: Y yo como autor me siento muy bien, eso sí que nunca dejé de hacerlo, nunca dejé de escribir canciones. Para mí es como... Yo soy médico, pero soy cancionista también, ¿viste?
0: Claro.
1: Es como eso lo que me define. Siempre me ayudó mucho a mí a entenderme, a procesar episodios traumáticos, dolorosos, y nada, volcarlos ahí como una forma de plasmar lo vivido. Por eso es tan importante las canciones y las épocas de las canciones, para entenderse, para mirar el pasado. Hoy me siento igual que lo que te decía al inicio, me siento con mucha experiencia, ¿no? Y con más facilidad para decir lo que tengo ganas de decir. Entonces hay una serie de canciones nuevas, vamos a sacar un tema nuevo antes del show que se llama Amor Imperfecto.
0: Qué lindo.
1: Y claro, como eso, viste, como y hay, como te dije, cerca de 12 a 14 grabadas que están en maqueta, pero que me siento como contento porque entiendo lo que va y me ayuda más rápido. Bien. Y como intérprete yo me estoy hoy redescubriendo. Fíjate que muchas de las canciones del show nuevo están un poco más bajas de tono, por ejemplo.
0: Ajá.
1: ¿No? Porque claro, tengo 25 años más.
0: Algo que ya hemos notado con la vela puerca con los años, así que tranquilo, estamos acostumbrados.
1: Claro, no, si te pones a mirar, vos mirá en internet, Fito Páez, en donde canta El amor después del amor. Vos sacá el tono del amor después del amor del disco y fijate en vivo cuando lo hace. Todos nosotros lo hacemos. Muchos no lo dicen, ¿no? Pero
0: ahí va.
1: Pero a mí en particular... A mí en particular me está encantando porque me permite como cantar en otro lugar, ¿viste? Como de un registro mucho más, no te quiero, como si fuera entre más expresivo, más sensual, más de los graves medios, ¿viste? Entonces es como, y a la vez puedo subir sin problema, entonces estoy... también bastante más más cómoda ahí. Yo vuelvo a decirte que se disfruta porque salimos de los ensayos y decimos, che, están buenos temas, ¿no? Estamos llevando bien.
0: Suenan de otra manera, pero...
1: Estamos llevando bien. Sí, suena mejor, podría decirte. No estamos llevando bien, ¿no? Y la sala está casi llena. Entonces es como, es para brindar porque...
0: Es un gran momento.
1: Porque es un privilegio, ¿viste?
0: Claro. Ese es un detalle que lo iba a decir al final, pero vamos a recordar que se agotaron las primeras tres tandas y seguramente quedan muy pocas de la cuarta. Así que no se duerman, están en Red Ticket. Jueves 17 de septiembre, 20 horas sale al museo. Cuando terminemos de charlar lo repetimos. Pero bueno, es importante porque es la primera. Es la vuelta.
1: Es la vuelta, total. Sí, eso es otra de las cosas que no... Por eso te digo, es un privilegio, te quería decir eso, porque en realidad, lejos de estar como tirando manteca al techo, todo lo contrario, estamos diciendo, fíjense, saquen la foto,
0: Claro.
1: Saquen la foto porque...
0: Es ahora, claro, ¿no? No hay otra, hay que aprovechar.
1: No,

0: este momento y además la posibilidad de ayer me dijeron una nota, el elixir del cajoncito y poder tomar un trago después de unos años.
1: Ahí va.
0: ¿No? ¿Entendés?
1: Es, qué buen concepto.
0: Nada, es un privilegio.
1: Sí, sí.
0: Está bueno el concepto, ¿no? Y entonces, nada, lo agradecemos. Yo también siento, se lo he dicho a varias personas, bueno, perdón por tardar tanto en volver a tocar. Prometemos al menos hacer el intento de hacer uno de estos grandes todos los años, porque...
1: Ahí va.
0: Porque nada, porque están, si salen así, están buenísimos, ¿viste?
1: Bueno, y con disco nuevo me imagino que algo van a hacer, o sea, van a venir a hacer alguna fecha, presentación, se les va a ocurrir algo seguramente, cuando el disco esté pronto, cuando esté rodando. Te quería consultar algo, ¿cómo ves la música en estos tiempos? Que es bastante distinta a lo que era cuando la saga estaba sacando sus discos. ¿Cómo ves, por ejemplo, la postura que tomó Buitres ahora en este último disco? Que dijeron, no lo vamos a editar en plataforma, lo vamos a mostrar en el Planetario. Los que quieran venir a escucharlo se lo llevan físico. No sé, ¿cómo ves esto de la música de estos tiempos?
0: Tengo entrada para el Planetario.
1: Qué lindo.
0: La posición de Buitres me parece muy buena, me parece muy original. Políticamente incorrecta, pero correcta moralmente.
1: Total.
0: Inteligente, además, me parece. Como te digo, todo esto, te digo, no tengo dónde poner el CD.
1: No pasa igual, claro.
0: Claro. Así que, bueno, nada, me parece...
1: ¿Vinilo? ¿Cómo te llevas con el vinilo vos? ¿Cómo se lleva la saga con los vinilos? Es algo más caro, ¿no? Pero está...
0: Hemos tenido la idea de editar en vinilo, eso está sobre la mesa muchas veces, lo que pasa es caro hacer. Pero ponele que el Vendaval me gustaría tenerlo en vinilo, ponele.
1: Discazo, sí.
0: Y seguramente los temas nuevos. La música está, pero no la música, el mundo.
1: El mundo.
0: ¿No? La información está convulsivada, está fragmentada, está... manipulada, está vilipendiada en su valor.
1: Total.
0: ¿No? Mm. Digamos, transformada en una commodity. Y entonces eso hace que uno mismo cambie los patrones de escucha, ¿viste? Uno se encuentra escuchando singles más que discos ahora, ¿no? Y no sé cuántos de nosotros escuchan muchas veces algo, ¿no?
1: Ahí va.
0: Nosotros cuando éramos chicos comprábamos el disco.
1: Y lo gastábamos.
0: Hacíamos un tema y lo gastábamos.
1: Hasta que se rayaba, le dábamos.
0: Claro. Claro.
1: Totalmente.
0: Nos hacemos amigos de los temas más oscuros que al inicio no nos gustaban, después de escucharlo 10 veces nos encantaba.
1: Exacto.
0: Y eso estaba buenísimo. Ese tiempo está ahora, claro, tenemos como la biblioteca de Borges, la biblioteca de Babel.
1: Mira, reíte un poco, mira, te llevo a una anécdota mía. Tengo una versión de Buscando Espacio, de las primeras que salieron en radio, que la primera vez que la escuché en la vieja Radio Futura, ¿no? Pero tengo una versión grabada en un cassette, en un compilado que yo armaba de rock uruguayo así, cuando era guacho, en un cassette de acá. De Buscando Espacio en un programa que salía por Galaxia FM.
0: No, me muero.
1: Que no me acuerdo cómo era el sistema, creo que había que llevarle los demos al loco y pasaba.
0: Cualquier cosa puede ser.
1: Sí, sí. Ahora, ¿quién llevó el disco de la saga? No sé. Pero que sonaban abundantes, sonaban. Por lo menos
0: claro,
1: 3-4 canciones de aquella época sonaban abundantes. Sí.
0: No, y siguió sonando la saga. Sí, eso es algo que es sorprendente, sí. Siguió sonando, aunque no tocáramos ni aunque no hiciéramos nada para que sonara. Eso fue de las cosas que descubrimos al volver.
1: Claro.
0: Las reproducciones de Spotify, ¿viste?
1: Spotify.
0: Estaba activa, la gente la escuchaba acá en Argentina. Y en aquella época, sin duda, ¿no? Esos temas de dónde quiero vivir mañana sonaron mucho. Ahora justo acabamos de hacer, ¿viste? Hicimos una sesión en audiovisual en Guanaclap,
1: Guanaclap,
0: que están en YouTube. Son dos videos, uno de Buscando Espacio y otro de Coincidencia. Que están, ahí están, está la saga para veteranos, digamos, ¿no?
1: Actual, más, el momento actual.
0: Sí, actual. Sí,
1: muy buena, bueno, felicitaciones, actual. Muy buena filmación, suena muy lindo, es una linda oportunidad también. No, claro, sé si sigue, si siguen acercando bandas o fue solo una sesión, bueno, unas sesiones que armaron. Pero...
0: No, eso es un ciclo de ellos, ¿eh? Sí, ellos son...
1: Está bueno.
0: Es un centro cultural, artístico alrededor de la música muy importante en el,
1: sí, sí,
0: en el país en este momento, que merece crecer.
1: Hay que darle para adelante.
0: Lo que hacen a pulmón, ¿viste?
1: Sí, sí, está hermoso.
0: Lo hacen a pulmón, lo hacen muy bien.
1: Está muy lindo. Y preguntarte, a ver si te animás, porque no debe ser nada fácil. El disco que te cuesta más escuchar o la canción que te cuesta más escuchar de la saga y la que decís vos, esta tiene que estar siempre. Esta es la
0: canción que me cuesta más escuchar, que me cueste por cualquier razón.
1: Sí, por cualquier razón, no tenés por qué decirla tampoco, pero si querés compartirla, divino.
0: No, a mí como disco, el que me cuesta escuchar más es el Quiero.
1: Mirá, segundo disco.
0: Sí, por fundamentalmente por la mezcla, porque está, a mi entender, demasiado comprimido, está demasiado demasiado alto todo, ¿viste? Como
1: al palo, sí, claro. Cuando éramos pendejos, capaz que no, yo no me daba cuenta, pero ahora con unos años más el oído se empieza a gastar, ¿viste? Y sí.
0: Y me parece que tiene muy muy lindas canciones, pero con un poquito menos de compresión habrían quedado más dinámicas, ¿entendés?
1: Claro.
0: Eso es lo que me parece a mí, se nota en el vivo ahora. El tema que no puede faltar, a mi entender, siempre el nuevo que haya. Y yo tengo una relación muy especial con Ir. Ir es una canción del Vendaval, es la tercera canción del Vendaval, que tiene algo para mí, que energético, que me hace vibrar en un lugar muy muy sano.
1: Y es como, es carnaval Ir, a mi entender, no sé si a vos te pasa lo mismo, pero es como,
0: claro,
1: juntada de amigos.
0: Exacto.
1: Cantarle a la vida, ¿no? No sé.
0: Sí, con brazo en alto mirando el cielo.
1: Total. ¿Sí? Ahí va. Ir es como un brindis por Pierrot. Por hacer una referencia.
0: Es un brindis.
1: Es real.
0: Sí.
1: Bueno, bien.
0: Sí.
1: Bien. También. Si tengo que hacerla en si tengo que meterla en un ranking, ahí está top 10 capaz.
0: Sí.
1: Seguro. Top 5 te diría.
0: Bueno.
1: Linda charla de más. Gracias por este momento. De verdad, si hay alguien ahí escuchando, ahora voy a leer mensajitos, pero bueno, cuando cortemos, pero si hay alguien escuchando y de verdad se conmueve o quiere volver a revivir alguna de las cosas que vivió hace unos años con la saga, que aproveche que la oportunidad es el próximo jueves 17 de septiembre, desde las 20 horas en la sala del museo. ¿Van a haber invitados, Nico? No digas quién, pero...
0: Invitados arriba de escena con... No, la saga en este momento es un circuito cerrado.
1: Ahí va.
0: No hay. Está difícil que alguien tenga permitido la subida.
1: Bueno.
0: Por esto que te digo.
1: Es que hay que afianzarse, claro, hay que afianzarse.
0: Sí, y sobre todo que hay como una protección de una curaduría de la felicidad. Entonces es que no necesitamos nada más que mirarnos a las caras y, viste, como si fuera... Yo cuando era chico, vos sos muy chico, pero cuando era chico había una serie que se llamaba Los Cuatro Fantásticos. ¿Está?
1: ¿La de Marvel? Y... No es la de Marvel.
0: No, Los Cuatro Fantásticos no, te estoy diciendo mal.
1: Los Magníficos.
0: Los Magníficos, Mr. T.
1: Está.
0: ¿Viste?
1: La conozco por la cultura pop, sí, la vi de pedo, capaz, en algún canal de cable, sí, la tengo.
0: Al final, el tipo, había una misión que hacer y al final el tipo se prendía un puro y decía, me gusta cuando un plan sale como lo planeamos.
1: Claro.
0: Yo pienso que eso es lo que quiere hacer la saga al final del show.
1: Algo muy parecido a lo que hacían los simuladores. Es como un homenaje también.
0: Claro, sí, eso, sí. Ese mismo momento.
1: Exacto.
0: Ese mismo momento.
1: Sí, sí. Bueno, que así sea, de verdad. Ojalá.
0: Ojalá.
1: Y ojalá varios de los que estemos ahí abajo también nos miremos entre nosotros y digamos, oh, qué lindo esto después de tanto tiempo.
0: Yo pienso que eso también es parte, porque como decís vos, que te noto que conocés la historia, también es para eso, ¿viste? Es como, che, miren lo que podemos hacer. Cuidémoslo, ¿está? Entonces es como protegiendo eso. Y no, te decía, lo que se iba a abrir, Agustín Ruete.
1: Es verdad, Agustín, ex miembro del Fuerte.bas, la voz de también, de una de parte de nuestra historia.
0: Exacto.
1: Que tiene un muy buen proyecto solista también, así que bueno, vamos a...
0: Buenísimo está lo que hace Agustín.
1: A recomendarlo para que la gente lo conozca, lo escuche. Muy lindas canciones, Agustín. ¿A qué hora está abriendo? ¿A las 8 abre Agustín?
0: A las 8.
1: Bien.
0: A las 8, exacto. Un poquito después, pero... Porque a las 8 se da puerta.
1: Bien. Recordar eso, que quedan pocas entradas en Red Ticket a 1.100 pesos, ¿tá? Ya tengo el precio acá, así que ya lo digo. El día de la función van a ver a 1.200, por las dudas si alguien no se avivó a comprar la anticipada, bueno, tiene la oportunidad de comprarla ese día en la puerta, en la boletería de la sala del museo.
0: Creo que hay Oca y El País y cosas así para sacarla más barata incluso, ¿eh?
1: Ahí va, beneficios. Ahí sí, en tienen Ticket, que entrar a la página de Red Ticket y mirar ahí y está.
0: Eso
1: y ahí se enteran de todo. Voy a leer acá un poquito la bio. Después de más de una década sin actividad, la saga retorna a los escenarios en este 2026. El regreso arrancó con un show a sala chica en abril, una respuesta que superó todas las expectativas de la banda. Más de 1.000 fans se anotaron agotando las entradas en pocas horas. El repertorio de la saga recorrerá las 6 placas de la banda, desde los primeros discos hasta los temas que los llevaron a llenar salas tanto en Uruguay como en giras por Argentina. La sala del museo es el siguiente paso natural en un regreso que viene creciendo show a show. Desde acá de Ciudad Animal les deseamos lo mejor, lo queremos mucho.
0: Vamos arriba, querido. Gracias por el espacio.
1: Siempre estamos buscando espacio acá en Ciudad Animal. Referencia arriba. A una canción. Buscando espacio para las bandas que queremos, para las bandas nuevas, para la música que nos ayuda mucho a habitar este mundo. Mundo que desde acá siempre decimos, como dijo Gastón Pauls el otro día en una entrevista, tenemos que ir más desde la humildad, desde la ternura, para ver si ayudamos a cambiar un poco la realidad que se vive. Sé que sos trabajás en la medicina, estás muy cerca de la gente también, desde otro lugar, y bueno, sé que sos un gran profesional, así que gracias por eso también, Nico. Y bueno,
0: vamos arriba, vos.
1: Gracias por estar acá
0: en
1: este programa.
0: Los esperamos ahí.
1: ¿Alguna vez te habían hablado de acá del puente a vos? ¿Del puente FM? ¿Nunca llegó una entrevista, nada?
0: Creo que no, Creo que no.
1: Bueno, me siento orgulloso entonces. Creo que no. siento orgulloso, soy el primero en traer a la sala. Bueno, Nico, te mando un abrazo gigante. Nos vemos por ahí.
0: Salud.
1: Nos vemos por ahí y bueno, aguante la saga, aguante nosotros.
0: Estés bien.
1: Nos vamos con la saga a la pausa. Vamos a escuchar otro temazo. Otro temazo de la banda. Ahora leo sus mensajes, gracias por estar ahí. Ir. Un brindis, como dijo Nico. Ir. Vamos arriba. Y como decimos con el Mati, vamos hasta ahí. Peñarol, Peñarol, dale.

Ahora los leo, chiquilines. Gracias, gracias por estar ahí. Otro sábado más. La ciudad animal sigue latiendo. De despedida. La trampa y el darno juntos. Vamos arriba.

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Tremendo disco, el American 6, señor Johnny Cash. Falleció un día como hoy, del año 2003. Esto es como la milonga, esto es como el tango. Le agarrás el gustito de grande. Tipo que siempre le tuve mucho respeto. Recuerdo la película de Walk the Line, protagonizada por Joaquin Phoenix, Reese Witherspoon. En sus papeles de Johnny y su esposa, ¿verdad? June.

Es un discazo. Es un discazo en donde no solo reversiona, es su último disco, American Sex, donde, bueno, The Man, donde reversiona grandes, grandes canciones. Estamos escuchando Personal Jesus de los Depeche Mode. También está Give Me Love to Lose, The Man Comes Around, Redemption Song, Heart de los Nine Inch Nails, In My Life de los Beatles, One de U2, disco al que siempre volvemos en este programa, ¿eh? Es un placer enorme escucharlo al viejo. El hombre de negro, gracias a él y a Jim Vincent, es que la mayoría de los que nos identificamos con el rock como un estilo de vida, el metal, nos vestimos de negro. Si no lo sabías, ahora lo sabes. No es por una moda. Esto no es por algo. Es una tendencia que marcaron ellos. Fueron los primeros en aventura. Bueno, también, de hecho, que Johnny Cash saliera vestido de negro, de cuero negro, en sus primeras, pero más que nada de negro, hizo también su canción, Voy de negro y de negro me verás, que luego reversionaría al español el señor Loquillo, junto a Urrutia, Jaime Urrutia y Andrés Calamaro, si no me equivoco. Fue una tendencia en esa época, estamos hablando de década de los 50, fines de los 50, principios de los 60. Eso influye también mucho a Bob Dylan. Luego también cambia un poco su estética, aparece en una entrevista a la prensa, todo de negro. Bueno, detalles de la historia de la música. Hoy arrancamos al revés, no sé si pudieron percibir que arrancamos muy fuerte, muy... me cuesta hablar escuchando la sensibilidad de este viejo que me llega a mí. Este disco me acompaña en muchos momentos de vulnerabilidad y varios procesos, y me siento así. Diría el Mati, estoy en modo milonga. La verdad son unos días de mierda, no tengo otras palabras para describirlo, y es lo que me toca. Entonces estoy muy, muy, muy para adentro. Tal vez por eso se pueda percibir que en estos tiempos que corren nadie a mí me va a decir, nadie me tiene que decir que no es bueno, ¿no? El tema de encerrarse, mucho menos. Estamos en el mes de hablar de la concientización de la salud mental como problema global, la depresión y todo lo que eso conlleva, pero también nuestro país. El pasado 10 de septiembre, jueves, es el Día Mundial de la Lucha contra la depresión y el suicidio. Y si ustedes saben y escuchan este programa desde hace un tiempito, saben que es como nuestra piedra angular, nuestra gran batalla. Estar acá un sábado de tarde, un sábado como hoy, significa también seguir dando batalla. De hecho, se me pasaron muchas cosas por la cabeza esta semana. No, no se asusten. No necesariamente eso. Por suerte, soy una persona que ha sabido levantarse y seguir, limpiarse el polvo de las rodillas, las heridas ensangrentadas y seguir. Pero realmente, a veces cuesta. Porque a veces la vida no nos prepara para ciertas cosas. Empatizo mucho hoy, ya que hace fecha de la muerte de Johnny Cash. Murió un día como hoy, del año 2003, y antes de retirarse de este plano, nos dejó este disco maravilloso. Pero también, ¿se acuerdan que el año pasado hicimos en la fecha
en esta misma fecha hicimos un especial dedicado, ¿no? Dedicado a hablar de la salud mental, de cómo nos ha marcado nuestras vidas o la vida de otros, de personas que amamos. Así que este programa va dedicado para aquellos que no están. Este programa también va dedicado para aquellos que estamos. Nos quisimos ir, pero acá estamos. Y este programa también está dedicado para aquellos que atravesaron dificultades muy, muy complicadas. Y aún así nos enseñan día a día que la vida es una y que hay que disfrutarla. Pase lo que pase, pinte lo que pinte. Escucharse, gente, escucharse, compartir, conectar. Y cuando hay que abrirse, no guardarse las cosas. Respetarse por sobre todas las cosas en este mundo tan, tan hostil y tan violento que nos tocó. Y bueno, no quiero tirar palabras al viento, porque también a veces es necesario, ¿no? Como dije estos días, decir menos y hacer más. Violín en bolsa y actuar. Días de circunstancia, días de aprendizaje. Que de algo, que algo hay que aprender, ¿no? Así que sí tendremos que aprender todavía. La vía de comunicación, ya saben, es el WhatsApp animal 096-660-864. Ábranse hoy, digan lo que tengan, pero lo que tengan ganas de decir. Y acompañémonos un ratito, por lo menos hasta las 18 horas. Lo que mejor sabemos hacer, un sábado a la tarde. Obviamente también pueden pedirme música. 096-660-864. WhatsApp animal 096-660-864. Y el Instagram es ciudad-animal. Número 7. Estamos en la temporada 6, ¿no? O 7. 7. Esto es una cosa de loco. Bueno, me tengo que meter en la vida de este hombre. Bueno, si quieren entender una visión, yo siempre recomiendo la pelea que dio Johnny con su propia personalidad. Eso de pelear con uno mismo. Que lo pueden encontrar en esa película, Walk the Line, una biopic. No sé si es la mejor, pero bueno. Pasó por todo. Johnny pasó por todo. Nació como G.R. Cash en Kingsland, Arkansas, 26 de febrero del 32, Nashville. Y fue considerado como uno de los músicos más influyentes de, es, porque es el legado que nos dejó, ¿no? Más influyente del siglo XX, considerado el rey del country y un ícono de ese género. Y obviamente cantó country, gospel, rockabilly y rock and roll. Fue, es y uno de los máximos representantes del country, aunque creó su propio subgénero musical. Cash fue conocido por su profunda voz, por el característico sonido boom, click, a boom de su banda de acompañamiento, los Tennessee Three, y por vestir, como les decía, ropa oscura, lo que le valió el apodo de El Hombre de Negro, de Men in Black. Era muy típico de él empezar todos sus conciertos con la sencilla frase: hola, soy Johnny Cash. Muchas de las canciones de Cash, como I Walk the Line, For the Prison Blues, Men in Black, tratan temas como la pena, la culpa, las tribulaciones morales, la redención. Una tendencia que se acentuó en la última etapa de su carrera, pero también compuso muchas canciones humorísticas como One Piece of Time, The One of the Right of the Left, y versionó A Boy Named Sue, canción de Shel Silverstein, llenas de vitalidad, Get Rhythm, o como otras temáticas típicas del country como El Ferrocarril, donde tiene, por ejemplo, la canción de Rock Island Line, o la famosa Orange Blossom Special. Curiosamente, algunos de sus temas más conocidos son versiones de otros artistas, como es el caso de Heart, la que estamos escuchando, de la banda Nine Inch Nails. También hizo en su último disco, como les decía, Personal Jesus de Depeche Mode, One de U2,
o el tema grabado junto con Joe Strummer, Redemption Song, que Bob Marley había compuesto poco antes de su muerte. Vendió cerca de 90 millones de álbumes en sus casi 50 años de carrera. Es presentado habitualmente como uno de los músicos más importantes en la historia de la música country. Es uno de los tres músicos que han sido admitidos en más de un salón de la fama, en el salón de la fama del rock and roll, en el salón del country y en el del gospel. Del modo que junto con Elvis Presley es el único artista que está en varios salones de la fama de tres estilos diferentes: rock, country y gospel. Aunque es recordado y principalmente como un ícono de la música country, sus canciones y el sonido que abarca abrazan otros géneros como el rock and roll, el rockabilly, el blues, el folk y el gospel. Una gran vida, una enorme vida, con todos los tintes, ¿no? Con todos los matices que una vida lleva. ¿Qué año salió? Ah, acá, mirá, 2005 salió la película Walk the Line, dirigida por James Mangold, que narra la vida del cantante basándose en su autobiografía y que se realizó con la colaboración con uno de los productores ejecutivos de su hijo pequeño, John Carter Cash. El actor que lo interpreta es Joaquin Phoenix, quien lo encarnó, estuvo nominado al Oscar a Mejor Actor, y también estuvo la actriz Reese Witherspoon. Siempre la pronuncio mal, la rubia. Reese Witherspoon. La conocerán por Legalmente Rubia y otras conocidas películas de los 90. Ganó el Oscar. Esto es maravilloso. Ganó el Oscar a la Mejor Actriz también por su interpretación de June Carter. Ambos actores ganaron el Globo de Oro en la categoría de Mejor Actor de Comedia o Musical y Mejor Actriz de Comedia o Musical. Es una marca registrada. De hecho, recordemos que Johnny Cash fue uno de los primeros músicos en aventurarse a cantar dentro de una prisión. Eso quedó registrado en un disco en vivo maravilloso. Para mí, uno de los 10 mejores discos en vivo de la historia, que es Johnny Cash in the Folsom Prison, donde hace el tema por primera vez, interpreta el blues de la prisión de Folsom. Bueno, se la rejugó. Al igual que Hermética cuando tocó en la cárcel de... se la rejugó Cash. Fue a cantarle a los presos de la prisión de Folsom, que eran de los más salados que había en Estados Unidos en ese momento. Muchos de ellos estaban condenados a cadena perpetua. Yo creo que un antecesor del punk, con sus características y su impronta y su estilo personal, Johnny fue... un irreverente. Vamos a escuchar la hermosa, pero hermosa versión que hace con Joe Strummer de Redemption Song. Una canción que a mí me gusta mucho. De hecho, hablando de Bob Marley y Redemption Song, bueno, ayer hizo fecha del asesinato a Peter Tosh. Así que a la vuelta vamos a escuchar algo del gran Peter Tosh. Ayer también hizo fecha del atentado a las Torres Gemelas. Le hemos hecho también algún otro programa, así que hoy capaz que medio que enganchando con el... ¿Vieron el pequeño resumen de novedades de esta semana? Escuchábamos lo nuevo de Slipknot, generó controversia, se llama Arsenal lo que escuchábamos, y también escuchábamos Bring Me On The Horizon, porque sacaron disco, revisionaron su primer disco con un sonido mucho más actual. The Humanized es una brutal canción que era hora de que, después de tantas críticas al joven Taylor, volvieran a hacer esta impresionante, pero impresionante reversión, ¿no? Vamos a escuchar esta hermosa versión de Redemption Song que hacen el turco Joe Strummer y Johnny Cash. Salud.

Tipping Razor del Equal Rights, disco que lo gasté. Muy lindo disco de Peter Tosh. Al igual que el Bush Doctor. Ah, pasamos un temita de ese también. Y bueno, ayer hizo fecha. Fue asesinado un 11 de septiembre de 1987 por tres hombres armados que irrumpieron en su casa en Kingston, Jamaica, durante un aparente asalto. Demoró mucho tiempo. Aparte, la música quedó muy consternada tras la, bueno, tras el asesinato de Peter, ¿no? Que aparte de ser miembro de la banda del señor Bob Marley, los Wailers, y un gran compañero, ¿no? De composición y armado de canciones junto al rey del reggae. También tuvo esta carrera maravillosa como solista y que también lo consagró como uno de los grandes pilares, ¿no? Del reggae de los años 80, junto a Marley, junto a Bunny Wailer, junto a Jimmy Cliff, junto a Bernie Spears. Gregory Isaac. Grandes.

Esto me estoy mirando qué edad tenía cuando. ...42 años tenía cuando falleció. Va, cuando lo mataron, ¿no? Este, como les decía, fue muy, muy, muy. Sacudió la música. Imagínense estar en esa época. La que estamos reviviendo los 80 con inteligencia artificial. Bueno, remóntense a los años 80. Y estar viviendo una época donde tan consternada, como muy parecido a lo que vivimos hoy en día con la violencia. Yo creo que no. Yo creo que fue escalando niveles y se fue convirtiendo en lo que tenemos hoy en día, pero ya venía de antes. Una década muy violenta, la de los 80. No todo fue colores y bola de espejo. Equal Rights, lo que estamos escuchando, este disco, su éxito del año 77, incluía la conocida frase repetida años después en muchas, muchas marchas y protestas. Yo no quiero paz, quiero igualdad y justicia. Algo que se convirtió en un emblema. Peter Tosh, pero si vamos al caso, sé que tengo mucha gente, muchos amigos que están escuchando y que son... Que tienen la misma idea clara, ¿no? Recordemos que Peter Tosh, una de las decisiones más conocidas del Grone, fue cuando hizo perder a sus productores $78,000 por no tocar en Israel, ya que los israelitas le vendían armas al apartheid de África en ese momento. Peter Tosh se paró y dijo: yo con ello no transo. Yanato va a todo el pueblo judío. Impulsó y difundió, al igual que Bob Marley, el reggae por todo el mundo y es considerado uno de los mejores artistas de reggae de todos los tiempos. Che, aparte, lamentablemente, en el momento del homicidio, ¿no? Que recordemos, hizo fecha el día de ayer. En el ataque murieron Peter Tosh, el DJ, amigo de él, Jeff Free Dixon, y el artesano Wilton Doc Brown, además de dejar a varios heridos. Los responsables de los tres atacantes, solo Dennis Lepo Loban fue identificado por testigo, juzgado y condenado a cadena perpetua. Los otros dos cómplices nunca fueron identificados oficialmente. En el momento de... fue asesinado de un disparo durante un asalto armado. Él les dijo que no tenía... lo mantuvieron como rehén junto a otras personas al asegurar que no tenía dinero en efectivo. La situación se tornó más violenta y así fue como estos irresponsables decidieron... irresponsables, ¿no? Delincuentes, ¿no? Otra palabra no tengo. Decidieron quitarle la vida a uno de los mejores artistas del reggae de todos los tiempos.

0: Vamos con el Bush Doctor, que se remasterizó en el 2002, salió en el 82. También es una pieza única.
1: Una pieza única.
0: Lesson of My Life. Tengo muchas, muchísimas canciones de él. Pero esta es una que es una lección de vida, como el título lo dice. Recuerdo aquellos tiempos donde venía el apagón a mi primer laburo, donde yo laburaba en el ciber. El negro, el gran apagón del Congo, a hablarme de reggae y de un montón de cosas. Y más que sorprendido quedó una vuelta que llegó y yo estaba escuchando este discazo. Compañero de grandes momentos, Peter Tosh, al igual que muchos otros maestros. Lesson of My Life. Ya seguimos con La Ciudad Animal. Ahora en un ratito los leo. Vamos a fumar a la puerta, hijo. Vamos.

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1: 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El gran...

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Un día como ayer, 11 de septiembre, pero del año 2001, como ya saben, fue el atentado a las Torres Gemelas y increíblemente ese fue el evento que impulsó de manera directa la creación de My Chemical Romance, 25 años de vida la banda de Gerard Way. El vocalista y cofundador del grupo Gerard Way trabajaba como ilustrador de cómics en Nueva York y presenció de cerca la caída de las Torres Gemelas. Ver esa tragedia lo hizo reflexionar sobre el rumbo de su vida y sentir la necesidad de hacer algo significativo y de ayudar a otros a través del arte. La primera canción ese mismo día que Way escribió en el sótano de la casa de sus padres fue Skylines and Turnstiles, considerada la primera canción oficial de la banda. Y bueno, un poco después del atentado comenzó a reclutar al baterista Matt Pellissier, a su hermano Mickey Way y a Ray Toro para dar inicio a... Ray Toro. Es muy gracioso, ¿eh? Para dar inicio al grupo. Así que bueno, un día como ayer del año 2001, ya saben, la tragedia del 11 de septiembre dio comienzo a una banda fundamental de varios, como es My Chemical Romance, que dio una gira, un giro de tuerca terrible en la música, ya que hizo popular el movimiento punk, emo punk, de los años 2000. Del Black Parade, un disco conceptual y maravilloso, escuchábamos The Sharpest Lives y anteriormente, y después escuchábamos I'm Not Okay. The Three Cheers for Sweet Revenge, su primer disco.

Se estrenó el documental de Oasis. Tiene que ver con la vuelta de los hermanos Gallagher a los escenarios. Estoy escuchando abundante estos días.

2x2, BOD, Satélite, discazo, salía también en el 2001, en este mismo mes.

Set It Off, así arranca. Cuarto álbum de la banda de New Metal POD, el segundo lanzado a nivel mundial en el sello discográfico Atlantic Records. Salió a la venta un 11 de septiembre de 2001 y debutó en el número 6 de la lista de Billboard, vendiendo más de copias. ¿Cuántas? 133.000 copias. La primera semana se convirtió en su mayor éxito, vendiendo más de 7 millones de copias en todo el mundo. En los Estados Unidos recibió la certificación de triple disco de platino de Satélite. Se extrajeron 4 sencillos muy conocidos todos con sus respectivos videoclips: Alive, You of the Nation, lo que escuchábamos recién, Bloom, y Satélite, primer tema que escuchábamos también a la vuelta. No estamos hablando de que salió en septiembre, sino que salió un 11 de septiembre del 2001. Y también salieron otros discos muy característicos, ¿no? Una fecha que todos nos acordamos qué estábamos haciendo. Más allá de adentrarnos en lo que fue el atentado, bueno, todos sabemos más o menos. Pero fue un momento que nos quedó grabado a varios. Pero principalmente en ese momento, ¿no? En ese momento. Más que nada, en este programa hablamos de música, así que no nos vamos a adentrar en hablar de cosas que, obviamente, Nickelback sacó también disco de mierda, pero que lo escuché bastante. Silver Side Up, ese que tiene How You Remind Me. Claro. Jay Z sacó The Blueprint, sexto álbum del rapero. Bob Dylan sacó Love and Death, discazo. Dream Theater sacó Live Scenes from New York, álbum en vivo. Pero no mucho más. El que más llama la atención es este, POD, el satélite de POD salió. Es como el que me quedó grabado, ¿no? Un discazo, este es los que somos amantes del New Metal, pero lo gastamos.

El otro que nos quedó bastante grabado fue Toxicity, que salió un 4 de los System, y que aparte fue un poco bastardeado por lo que pasó después, por todo lo que fue la... Bueno, ya sabemos lo que veníamos hablando, ¿no? El atentado y todo lo que pasó con... Notablemente que los mensajes de System no eran... Estaban muy bien vistos en aquella época. Pero todos sabemos que fue el caso... Se transformó en un disco de cabecera para muchos. Escuchando Nils. Principalmente las... Lo que le generó más controversia fue la canción Aerials, una de las mejores canciones del disco. Track número 14, ¿no? Con aquel hermoso videoclip. Porque bueno, está. La canción decía bastantes cosas que terminaron. Fue como premonitorio a lo que terminó pasando en el 11 de septiembre.

La traducción correcta de aerials es antenas, así que antenas en el cielo, no, no, no necesariamente hablaba de aviones. Como... Es terrible, ¿no?

Nos quedamos por ahí. Vino Papa Roach, también vino Korn. Nos venimos por Uruguay, ahora con mis amigos de Simio. Esto lo subieron hace muy poquito al canal, aprovechando. Bizarreina de su homónimo.

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plátano macho entra por un tubo. Obviamente peyote, obviamente dinosaurio, obviamente borsa tosca, AFC. Lindo bloquecito nacional, contundente.

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eso es lo malo. 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

Dogmas, Borsa Tosca, año 2011, del disco 111, Bandung. Todo nacional, ¿eh? Antes Dinosaurio. Muchas cosas. Peyote Asesino. Plátano Macho. Cleptodonte y Simio. Abrazo a Noé, a Luli, a Claudio, a Vale, que anda por ahí. Sábado que viene vuelve al aire. Esperamos por acá. La Vale, la Ceci. Armamos un programita entre los tres. Equipo que a veces se diezma y a veces vuelve a esta ciudad animal, que a veces toma prendido la radio, dice Claudio. Le mandamos un gran abrazo a Claudio desde Tacuarembó. Queremos mucho, viejo.

Sergio. Un abrazo para toda la barra ahí. Martín, el vikingo. Doctor Muelitas. Pablo, Pablo. Toda la barra ahí, los pichibuses de vino. Gracias, Diego. Javirolo, el Chaca, el Nasa, el Gamba, andan todos diezmados, andan todos ahí esparcidos por la vida láctea.

Desde la zanja, entonces, a rajatablas, vamos con Chilling. Oye, vamos con Chilling, que es un clasicún en vivo. Uruguay nomás, ya seguimos.

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Money in the Bank, Molotov por dos. Primero con Anita Tijoux haciendo Hit Me, ahora con Woz. Money in the Bank, and the Money in the Bank.

Estoy en vivo. Mandame otro saludo. 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Al Miki. 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

0: nunca tuvieron dueño, los
1: odiaron. Ahora nos vamos para España un ratito. Duro y a la encía, con Defcon 2. Después con Chico del Maíz. Violador del Verso, algo también de los 90. La old school en la city.

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0: les vengo a anunciar es mi dimisión como ministro de Justicia del Gobierno de España.
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Una canción es tan buena, no la podés interrumpir. Aprendí eso, muy guacho, por suerte. Lo que cito... experimental, no sé cómo llamarle a esto. Hay de todo, hubo de todo en este momentito. Viajamos a Argentina con los Natas, volvimos con King Gizzard, Australia, ahora en Holanda con Supertramp, La Escuela. Nada que decir de esta belleza de pieza. Discazo, el Crime of the Century. Ayer lo agarré de nuevo porque, claro, mensajes encriptados en aquel disco. Tiene grandes canciones, Supertramp. Grandes, muy grandes canciones. La verdad que es un bandum. Cosas que la década de los 70 que agarras de grande, ¿no? Más o menos cuando descubrí... No sé si tan de grande, pero... Fue difícil entrarle a King Crimson, a... Bueno, a Supertramp también. Jethro Tull, ni hablar. Alan Parsons, ni hablar. Hasta incluso las cosas más raras de Pink Floyd. Mucha gente dice que es para un público selecto, de hecho, y es... Lo emparento mucho con esta época de... Con estas bandas que suenan habitualmente en la Ciudad Animal, como son King Gizzard,

cuando la experimentación estaba tomando un rumbo inexplorado totalmente en el rock. Entre los 60 y los 70. Se da ese momento. Esto es realmente. Es disfrutar la música, es ponerte los auriculares y. Como también existe, ¿no? Music for the future and music and the past. Si no me equivoco, es de. Ya lo voy a poner. Es el momento. De John Miles. Estamos hablando del año 76, ¿no? Tiene la misma impronta. Del disco Rebel. En el 76. Esto es una obra maestra. Diría Bert Rubenian, una pieza única, ¿verdad? Music, un himno. No hay nostalgia, ¿eh? No hay nostalgia que valga. Esto hay que escucharlo en cualquier momento del año. Es maravilloso.

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3: Está saturando, me dicen acá. Bajar
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3: Ahora lo saludo, ¿eh? No se enojen. ¿Estamos bien?
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5: Selene Delgado López, de 18 años, se extravió el 22 de abril en la delegación Álvaro Obregón.

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0: 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Murió. Como si viajase sin rumbo fijo.
1: Hola, todo estoy al aire todavía.
0: Nadie te estará mirando.
1: Uso y rompo miedo.
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0: respete a los pájaros, ¿eh? Y en el canto con tendores, no, mi amigo, no se meta. Cuando la canta interpreta, compañero, respete a mi compañero, no lo cantamos. ¿Quién de aquí los enterramos? Este es el compañero.
1: No, quédate quieto.

0: Coco, ¿te animás a mandar saludo por favor acá a la gente que te estamos escuchando, no seas tan mal educado?
1: ¿Cómo no?
0: A Melo y Carranza, y a Mar también, y al Miki.
1: Un saludo para Melo y para Mar. De acá de parte del licenciado.
0: Coco, ¿te animás a mandar saludo por favor acá?
1: No soy Rocco, soy el licenciado.
0: Acá la gente que te estamos escuchando, no seas tan mal educado.
2: Vamos con otra. Temazo, ¿no? No podía faltar. Mi madre me hace la guerra estos días, ¿no? Es increíble. Cuando estoy sesteando, me pone malos pensamientos al palo. Te juro que yo no sé cómo sigo vivo, increíblemente, gurísimo. No sé cómo sigo vivo. Mensajito de Claudio.
3: Es una anécdota. No la pases, igual, hijo de puta.
2: ¡Ah! Te la cuento. Bueno, no la paso. Gracias, querido, por estar ahí. Gracias, Miki, Melody, Mar, Matías, Pablo. ¡Da! ¿Hay audio de Pablo? Por favor, ¿quiere un audio del Pablo? No hay audio de Pablo. Hay audio de Pablo, de fanático de metal.
4: ¡Grande, Rocco! ¡Aguante, ciudad animal!
2: Gracias, querido. Aguante, fanáticos del metal. Cambió de día y de hora. Repetime ahí, Pablito, si estás escuchando, mandame ahí el horario porque se me fue el flyer. Lo tenía, pero se me fue. Gente, ahí Fonoplatea en septiembre. Les voy a pasar la data acá en la radio. 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

0: La banda de mi amor. No puedo decir otra cosa, vos me conocés. Año 2005 era la antesala del disco que partiría cabezas, Glamour y Violencia. Es verdad que para Badomus es el mejor, pero fue el disco que yo conocí, me agarró de guacha y de ahí en más, los tiros, para siempre, se los quiere. Gracias a Pablito y a toda la banda por un montón de canciones que se metieron en mi inconsciente. Gracias, Luli. Aguante los tiros, sí, carajo. Se está escuchando la Vale del Cerro.
1: Hermosa noche.
0: Les mandamos un beso también. Gente que sigue al pie del cañón en este momento con Mota.
1: ¡Rock and roll!
0: Este tema lo pasamos bastante, pero hoy, si hay una que no suena hace mucho de los tiros en este programa, es Cromosomos. Porque la Luli dijo Glamour y Violencia, y es mi disco favorito también, así que somos amigos de las minas.

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Llega el bufón. Antes que nada, antes que siga sonando este tema, quiero felicitar a mis amigas, las hermanas de la noche prod. A la Pame, a Natalia, a todos los que están ahí laburando. Porque lo que hicieron el otro día fue hermoso. Yo no pude estar. Me quiero cortar el jugo, la gaviota, todo junto. El jugo purita, la gaviota, todo junto. No pude estar, pero estaba saliendo al liceo. Pero nada, quiero agradecer porque son cosas que ayudan a visibilizar una parte de nuestra historia que mucha gente no tiene ni idea lo que fue. Así que arrancó con Buffon, volviendo a Nérpola. Hermoso homenaje a Osvaldo, a Lossi. Ojalá se haga otra edición, así podemos estar ahí. Me encantaría que Ciudad Animal haga un programa desde ahí. Desde ese lugar. Y bueno, agradecer y felicitar a todos los que fueron esa noche, noche de jueves. Fría noche de jueves. Pero bueno, regresamos a Nérpola, así que no es poca cosa. Aguante Buffon, ¿eh?

Seguimos compartiendo Rockstalgia. Pueden pedir temas y obviamente sus audios, sus historias, sus anécdotas en este programa. Antes sala de la noche de la nostalgia, nosotros hacemos Rockstalgia en la ciudad animal, porque somos así.

Un abrazo enorme para la gente, los dueños de la Evil Crew, la barra de Evilution, que me agregó ayer el Lorenz. Qué plaguita hermosa, hoy suena Evilution. Ahí un poquito de música nueva de acá en el final. Un abrazo grande para todos ahí, las gurisas, toda la barra de Evilution, que es una banda preciosa de nuestro querido metal nacional. Salud. Y como dijo la pesada del rock and roll, el gordo Billy Bone, salgan al sol, idiotas, que está precioso, Mensaje que deja por ahí, África Lunch.

0: ¡Bufón!
1: Dios salve al bufón. Seguimos con la nostalgia. Un abrazo grande al Maizo, al Sapo, DJ. Suena Cambia la Biblia. Ofertamos. ¿Cuánto hay?

0: Algún culo va a sangrar, el primer disco de Cambia la Biblia. Con el Ozzy, obviamente, de invitado, tanto en la canción como en el video de esta canción. Voy a pasar un audio de mi amigo Claudio, de Satori. Obviamente voy a poner a Satori de fondo, de la canción. La canción que cantamos juntos. ¿Dónde estás? Se me fue Claudio, acá. ¿Qué dice Claudio? A ver, anécdotas nostálgicas de Satori, me vuelvo loco,
1: Una vuelta en el Mumi, estábamos con Henry, el actor, y él, viste que usa muletas. Y entonces él entra a la escena cuando arranca ellos, y lo que pasa es que él se tira al piso, hace loco, empieza con la locura, todo con la túnica, una túnica blanca, como que está medio atado así, y se tira al piso. Y en eso, aparte recién está arrancando la canción, aparece el guardia de seguridad que lo va a ayudar y a levantarse. Y dice, pa, no sé, pensó, pa, pobre loco, se cayó ahí porque era todo, esa todo adoquín, todo el piso ahí, la entrada. Y tal, lo va a ayudar a levantarse y Henry lo mira con una cara de ojete mal y le lo señala con la muleta desde el piso. Hay una foto de eso. Y como que lo mira para matarlo.
0: Hermoso.
1: Como tipo, andate acá, pelotudo, no ves que estoy actuando. Y le tira como unos viandazos con la muleta. Una vuelta me pasó que fui a tocar a una escuela. Y en un evento, para, viste, ahí en el patio y eso. Están la familia, unos niños y eso. Y tal, me presentan ahí. Y cuando, o sea, como Satori, ¿no? Y cuando me van a presentar, me llama y me dice, bueno, con ustedes, Sartori. Sartori Pang, y está, con eso me recibió para romper el hielo de uno con la gente ahí para hacer el chiste que no me había. Y ojalá, porque no tenía un mango y que no me habían pagado nada. Eso,
0: ¿verdad? A ver, ahí quedó. Ahí quedó el chiste famoso de que cada vez que aparece Satori al escenario, la gente piensa que es Sartori. Nada que ver. Además, Satori Punk aparece antes que Sartori. O sea, ¿por qué? ¿Por qué no? Qué tipo de despreciable, aparte.
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0: 9 de octubre, Satori Punk en la Goes, en la sala Goes, festejando 18 años, nada más ni nada menos.
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0: Estamos ahí.

0: Complicado, complicado, complicado.
1: Oh, Rocco, si estás en la radio, estás ahí, te caigo. De una, salí de trabajar, voy remanija a buscarte.
0: De una. Venga, venga, sí. Hay lugar. A ver si tengo audio por acá. Tenía un audio por acá. Omar, saludos para Omar, para Isabel, para el Seba, para Juani. Juega Peñarol hoy. Así que bueno, está como. Un abrazo grande para Ceci, para Adrián, para Alan, para Rolly, para Charlie, para Adrián, mi negrito querido allá. Qué lindo, qué lindo. Gente muy linda escuchando, ¿eh? Gente muy linda escuchando. Un abrazo grande para Euge, para Paradowski, que estuvo el sábado pasado. Programa que lo vamos a tener que volver a hacer, ¿eh? Ese programa lo vamos a tener que volver a hacer porque no quedó registro. Están los videos que grabó él, por suerte se avivó y grabó algún video con su celular y bueno, y lo está compartiendo en las redes sociales y nosotros también lo estamos reposteando. Recuerden que está muy interesante el libro, estuvimos hablando acerca del libro del Parra, el Seba Paradowski, Montevideo con Insomnio, ¿tá? Si lo quieren, comuníquense con él a través de sus redes sociales, Slava Paradowski en Facebook, en Instagram, y bueno, y se comunican con él y pueden hacerse de un hermoso libro de poesía urbana, de cuentos, cartas. Un artista que. No solo. Un amigo que queremos y que valoramos por lo que hace. Saludos desde Paysandú, dice Carolina Carolina, que se comunicaba por el Facebook. Un abrazo grande, querida. Bienvenida a la Ciudad Animal. Si es la primera vez, que sea la primera de muchas, ¿eh? Le tengo que mandar mensaje a Fermín. Olvídate, me dice acá. Escribime a mi número. Abrazo y nos vemos cuando ande por la vuelta. ¿Tá? ¿Cuál fue el mejor toque de hablan que viste? Y ahí yo le comenté. Presentación oficial del Macumba. Ahí los conocí, manga de locos, lindos. Y les dije que hoy los saludaba. Esperen que acá se me trancó. Yo les dije que hoy los saludaba acá en el programa. La banda está cumpliendo 30 años, nada más y nada menos. Estamos en este mes de la nostalgia. Me encantaría que vengan los hermanos Solana por acá a contarme peripecias de aquellos años. De los primeros años, ¿no? Porque fue la época que yo no pude ver, que si hubo un disco que a mí me marcó es el Depresión Adolescente del año 98. Ahora vamos a pasar un temita viejo de ellos. Pero bueno, yo los conocí gracias al Macumba. Así que vamos a hacer sonar a Hablan por la Espalda con una canción de ese disco como es Colgado de Aleta. Ya sigue la Ciudad Animal, la ciudad sigue latiendo.

Negro, ¿por qué no pedís un canje en Job? Me dice la Luli. Sí, obvio. Está saliendo todo al aire. Gracias, guacha.

0: envuelto en su...
1: Para un poquito. Ahora sí. A la vuelta de esto que va a suceder a continuación, que es en nuestro, el laburo de nuestros queridos enfermos amigos de Cruel Rock, desde Tucumán, pueden seguirlos en su canal. Nosotros compartimos y reposteamos su laburo. Un abrazo grande a Junior y en especial a mi querido amigo Gustavo Robles. Hoy no hay breve relato, hoy hay un informe de por qué mucha gente odia a nuestro querido tío Ricardo. Por esta razón y por otras razones más, nosotros también lo amamos. Y como dijo el Presto, a veces decir las cosas que uno siente te puede traer enemigos. Está bien. Y eso está bien. Que hablen bien, que hablen mal. Lo importante es que hablen. Y como me gusta decir a mí, también una frase hermosa de Ricardo Iorio que cité el otro día. Las mentes vacías son los almacenes del diablo. Salud, tío.
2: ¿Será porque, envuelto en su verborragia, muchas veces sus declaraciones no tenían ni la más mínima lógica? ¿Será porque le puso fin a una de las agrupaciones de rock pesado con mayor proyección internacional que había parido la Argentina? ¿O será por la controvertida y hasta a veces controversial postura política que enarbolaba con orgullo? ¿Por qué será que hay tanta gente que incluso hoy en día, ya habiendo pasado mucho tiempo desde su fallecimiento, simplemente no simpatiza mucho con Ricardo Iorio? Ricardo Iorio es, por supuesto, el padre del metal pesado argentino, y la importancia y la riqueza del aporte que le dio a la cultura argentina, por supuesto que está fuera de discusión. Pero al ser una figura pública, sus declaraciones y actitudes siempre despertaron sentimientos encontrados entre la gente. Algunas personas lo aman más porque era como era, pero otras personas, debido a algunos elementos de su personalidad, simplemente lo detestan. Y sobre este último sentimiento me gustaría ahondar en este breve video, no sin antes decirte que yo soy Junior, que estás en Cruel Rock, y si a vos también te gustaría tener un dibujo de Ricardo como este que tengo aquí...
1: Y yo soy yo, y usted es usted, y esto es Ciudad Animal y Cruel Rock, ahí va.
2: Entonces, estás en el lugar correcto, así que... suscríbete a este canal. Un saludo para el Melónmano, quien me regaló este cuadrito, un youtuber colega de aquí, de la provincia de Tucumán. Es de público conocimiento el hecho de que Ricardo Iorio realmente no era una persona fácil de llevar. Los conflictos con sus compañeros de banda fueron una constante básicamente desde el principio de su carrera. Y si bien siempre fue una figura determinante y protagonista en cada una de las agrupaciones que formó, también se podría decir que fue él mismo el verdugo que terminó con la existencia de todas y cada una de ellas. Aunque tal vez esto lo tengamos que analizar con un poquito más de detenimiento. En octubre del 86, B8 se separa básicamente porque Iorio decidió abandonar la banda debido a que Sam Arvide, el cantante, se había volcado con toda la furia al cristianismo y tenía serias intenciones de transmitir la palabra de Dios a través de las canciones de los posteriores discos de B8. En este caso se podría considerar que de hecho Iorio sí tuvo un poco la culpa de la separación de B8, ya que, bueno, podría tal vez haber... convivido un poco con estas nuevas convicciones religiosas que tenía su compañero de banda. No sé qué opinan ustedes al respecto. Pues bien, tras la separación de B8, Iorio decidió darle forma a una nueva banda con un perfil más trashero que el que tenía B8. Y así surgió Hermética. El perfil contestatario y de barrio que destilaban las letras de las canciones de esta banda hicieron que Hermética se convirtiera en muy poco tiempo en la banda de metal pesado más importante y convocante de la Argentina. Su segundo álbum, titulado Ácido Argentino, llegó a ser galardonado con el título de disco de platino, y la popularidad que fueron ganando les permitió al grupo compartir cartel con grandes referentes del rock pesado internacional como Black Sabbath o Motorhead. Y para colmo, en septiembre del año 94, son invitados para participar de la primera edición que se hizo aquí en Argentina de El Monster of Rock. Y según cuenta la leyenda, después de que Hermética haya realizado su presentación, mucha gente fue abandonando el Monumental de Núñez porque, bueno, nada, solamente fueron para presenciar el recital de Hermética. No les interesaba ver a Kiss, a Slayer o a Black Sabbath. ¿Vos qué opinás? ¿Será que esto realmente pasó así? Déjame tu opinión abajo en la caja de comentarios. Y si estuviste ahí, también déjame abajo el relato de tu experiencia en ese recital. El asunto es que Hermética se venía perfilando para convertirse en esa banda que iba a poner al metal pesado argentino en el radar internacional, pero lamentablemente eso no pasó. Y es que al parecer, para que Ricardo arme una banda, tenía que sí o sí haber quilombo. En el caso de Hermética, la situación entre los integrantes del grupo se fue tensando a medida que iba pasando el tiempo y eventualmente la cosa quedó dividida en dos bandos, Iorio por un lado y todos los otros músicos por el otro. Iorio, cada vez que hablaba sobre el motivo de la separación de esta agrupación, dejaba entrever que al parecer lo que había sucedido es que sus ex compañeros de banda habían empezado a hacer como una especie de complot para sacarlo a Iorio de la agrupación y quedarse con la marca Hermética, por así decirlo. Mientras que el resto de los integrantes de la banda, es decir, el Tano Romano, Pato Strunz y Claudio Connor, afirman que desde un principio Iorio les marcó la cancha, dejando en claro que Hermética era de su propiedad y que ellos, los músicos, eran como mucho meros empleados de Iorio. Cosa que siempre dificultó un poco la posibilidad de enriquecer el vínculo que había entre los integrantes de Hermética. Cualquiera que haya sido el motivo, el asunto es que el que decidió dar un paso al costado y abandonar la banda fue Iorio, tirando por la borda todo lo que habían logrado con Hermética para iniciar un nuevo proyecto desde cero, es decir, Alma Fuerte. Y es por eso, por haberle puesto el último clavo al ataúd de Hermética, esta mítica y legendaria banda de metal pesado argentino, es que mucha gente simplemente odia a Ricardo Iorio. Una de las características más distintivas de la personalidad de Ricardo siempre fue la verborragia, lo que siempre le significó un arma de doble filo. Su capacidad para poder opinar de casi todo tipo de temas lo hacía una personalidad para nada despreciable por parte de los medios de comunicación, ya que siempre que daba notas o entrevistas podía ser un gran generador de títulos o clips. Sin embargo, su tendencia a hablar prácticamente sin el uso de ningún tipo de filtro muchas veces lo expuso más de la cuenta. Y en este caso no estoy hablando particularmente de las situaciones en las que Ricardo dijo ciertas cosas cuestionables o políticamente incorrectas. A lo que me refiero es que muchas veces cuando daba declaraciones a los medios de comunicación hablaba tanto y sobre tantas cosas que en cierto momento de la charla entre él y su entrevistador parecía que Iorio simplemente empezaba a desvariar sin ningún tipo de lógica. Durante la década de los 90 y buena parte de los 2000, Ricardo Iorio fue un personaje muy del nicho metalero argentino. O sea que, si bien en aquella época había protagonizado ciertos escándalos o polémicas que pusieron su nombre en los titulares de algunos diarios de tirada nacional, para la mayoría de los habitantes de la Argentina, Ricardo Iorio era un personaje desconocido. Esto cambió luego de su aparición como invitado en un ciclo de entrevistas que Beto Casella había iniciado en su programa Mundo Casella en el año 2010. Y de hecho, en la misma introducción de ese programa, se aclaró que Iorio accedió a dar esta entrevista básicamente por el cariño.

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Un ser humano inmensamente solo, alumbrando como puede con la pobre lucecita remendada de su fe, la gigantesca nada. El mundo hostil, doloroso, intraspasable, bajo el aire que, como se sabe, es cada vez menos amable. Un ser humano inmensamente solo, aferrado a la idea, reclamando la posibilidad, suplicando la existencia de un algo, de una fuerza, de una calma que responda y que cure, que nos ayude a explicar lo inexplicable, que nos ayude a dormir y después a despertarnos y después a pararnos y después a caminar y después a cambiar. Un ser humano inmensamente solo, alumbrando como puede con la pobre lucecita remendada de su fe y preguntándose a los gritos, ¿dónde está y cuál es mi verdadero Dios?